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tercera persona de la Trinidad. Su poder llenaba con vida cada palabra. Con su esencia iba marcando la tierra. Y con ella creó dependencia a Él en mí. Traduce mi silencio en adoración al Padre. La ausencia de mi presencia revela su persona.

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0: Un fuerte aplauso a Dios.
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1: Usted toma este pasaje bíblico de 2 de Samuel 13 y tiene el prototipo de lo que es una experiencia de abuso sexual hoy en día. ¿Quién abusó de Tamar? Un allegado, un familiar, un pariente, un hermano. El 94% de las personas abusadoras son personas que el niño conoce. ¿Cuánto le llevó a Amnón tramar el hecho? Y le llevó mucho. Es un mito, es un error, es una mentira creer que el abusador es un frustrado sexual que en un momento de arrebato toma al niño y le baja los pantalones y lo viola. Olvídese de eso, porque eso es un mito. Eso es 1 de cada 10, pero 9 de cada 10. El abusador es una persona que lo premedita con por lo menos 6 meses de anticipación. Eso lo hace más perverso, diabólico. Porque el tipo lo planeó, lo pergeñó, lo soñó, igualito, igualito, es un calco como lo estamos viendo acá. Si usted quiere saber cómo es hoy en día un abuso típico, lea 2 Samuel capítulo 13. Fíjese cómo lo pergeñó, cuánto tiempo le llevó. Lo mismo lo sucede al abusador. ¿Usted cree que es fácil abusar de un niño? No es fácil. Hay que granjearse el favor del niño primero. ¿Y cómo hace el abusador para granjearse el favor del niño? Con regalos, lo va seduciendo, lo pone en el regazo y le dice: te quiero como te quiere tu mamá. Eso lleva tiempo.
2: Hola, soy Sixto Porras de Enfoque a la Familia. Gracias por estar con nosotros en este programa. Me siento honrado de que mi buen amigo, el doctor José Luis Sinali, sigue extrayendo lecciones maravillosas de una historia de abuso para que nosotros como padres y como madres aprendamos a ser preventivos y ayudemos a que nuestros hijos puedan crecer íntegros en su sexualidad. Escuchemos esta interesante conferencia.
1: ¿Saben una cosa? Yo no fui abusado, pero estuve así de serlo. Así que cuando yo hablo acerca de este tema, trato de mostrar empatía con las personas que nos comparten su intimidad y que nos abren su corazón. Y me imagino el dolor que se debe sufrir. Yo no pasé por esa experiencia, pero estuve así, así de ser abusado. ¿Y por qué no fue abusado? Porque hubo una mujer que no terminó sexto grado, que no terminó la escuela primaria. Una mujer que apenas balbucea y sabe leer y sabe firmar. Una persona que no tuvo escuela, que es mi mamá. Que cuando éramos muy pequeños, mi mamá nos agarró a los dos, nos tomó a los dos y nos enseñó. Y nos dijo que había partes del cuerpo que eran públicas y partes del cuerpo que eran privadas. Nos explicó que la mano, la cara, es pública, todo el mundo la ve. Pero ir al baño es privado, va solito. Esa mujer nos enseñó que nadie debía bajarnos nuestra ropita interior y que si alguien quería hacerlo, yo tenía que salir corriendo. Así me dijo, que yo tenía que salir corriendo y no permitirlo. Y si es posible, tenía que golpearlo y patalear y gritar y rápidamente ir donde había muchas personas y contarle, por supuesto, a mi mamá, ni bien pudiera. Eso nos contó, pero yo era muy pequeñito cuando mi mamá nos enseñó eso, el valor de lo público, y nos hizo educación sexual. Hoy que está tan en boga y que necesitamos con tanta urgencia hacer educación sexual en la casa, con nuestros hijos, esto es hacer educación sexual. Y es educación sexual para la vida, para la prevención de un abuso sexual. Ya que las consecuencias de un abuso son tan nefastas, tan de por vida, tan grandes como las que estamos viendo en Tamar y como las que vemos cuando aquellas personas nos abren su corazón. Entonces, cuando yo estaba en la preadolescencia, habíamos ido a jugar al fútbol, a un campito, y hubo un muchacho más grande que yo que intentó abusar de mí, pero yo recordé lo que mi mamá me explicó. Y yo, mire, yo era pequeño y todavía recuerdo detalles de eso. Por eso es que usted va a ver a personas que tienen 50, 30, 40, 50 años de llevar eso dentro, de llevar ese dolor dentro, y te pueden contar con lujo de detalle lo que sucedió aquella primera vez. Yo no fui abusado, pero tengo vívido el recuerdo, detalles de lo que sucedió cuando ese muchacho quiso abusar de mí. Imagínese lo que debe ser una persona que sí es abusada. Entonces hoy, yo estoy eternamente agradecido, primero a Dios y segundo a la madre que Dios me dio. Porque el mejor legado que mi mamá pudo haberme dejado en la vida no tiene precio. Y lo que mi mamá me enseñó, claro, lo hizo con otras palabras, por supuesto, ¿no? Es lo que yo trato de enseñarle a usted. La educación sexual es la mejor manera de prevenir un abuso sexual. El mejor legado, papá, mamá, líder, usted adulto, el mejor legado que nosotros podamos dejarle a un niño no son tierras, no son títulos. Y si usted puede dejarle eso, déjeselo. Pero lo mejor que usted puede dejarle a su hijo número uno es que su hijo conozca a Jesucristo. Es guiar a su hijo a que conozca a Jesucristo. Y en segundo lugar, es ayudarlo a que nadie lo toque en su sexualidad, que nadie le robe su inocencia. Por eso la recomendación para todos ustedes, la única manera o la mejor manera que nosotros tenemos de prevenir un abuso sexual es educación sexual. No crea usted que a su hijo no le va a pasar. Así no se soluciona. Es enseñarle al niño lo que yo le estoy diciendo, a prevenir. Hay partes públicas y partes privadas. Parte pública, la cara parte pública, ir al baño parte privada. Entonces hay que enseñarle al niño que nadie debe bajarle su ropita interior, que si alguien quiere hacerlo hay que huir rápidamente, hay que gritar, hay que buscar estar donde hay muchas personas, hay que rápidamente contarle a mamá. Porque usted no va a poder estar las 24 horas con su hijo, con su hija. Pero ¿qué si en lugar de tratar de hacer lo imposible, que no va a poder usted estar las 24 horas, pero en lugar de eso usted lo capacita, lo prepara, lo capacita, lo entrena, le da herramientas para que el niño se cuide solito frente a una potencial situación de abuso? ¿Sabe lo mejor que puede usted recibir, yo y usted podemos recibir, el mejor halago que nosotros podemos recibir de un niño transformado en un adolescente o en un joven o un adulto? Es que un día se acerque y le diga, porque a lo mejor quien le va a enseñar, a lo mejor no es el padre, no es la madre, a lo mejor estoy hablando a docente hablándole a los chicos en la escuela. ¿Qué será cuando de acá a unos años ese niño se transforme en un adolescente, en un joven, en un adulto, y venga y le dijo, señor, y le diga, señor, ¿se acuerda cuando usted en la clase nos enseñó acerca del valor de lo privado, de lo público, y nos enseñó a cuidarnos? Yo quiero agradecérselo. O usted nos regaló un librito que nos hablaba acerca de estas cosas. Yo quiero agradecérselo. Porque yo no fui abusado. Porque eso que usted me enseñó, ese libro que usted me regaló, me ayudó para la vida. Y yo quiero agradecérselo. Dígame si puede haber un cumplido más grande que ese. Dígame, por favor, ¿puede haber un cumplido más grande que ese?
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1: Hace un tiempo atrás viví la peor experiencia de mi vida. Estuve en la Patagonia, en el sur de la Argentina, en una ciudad que se llama Comodoro Rivadavia. Y me habían invitado a dar conferencias de sexualidad y yo, en un taller, hablé sobre esto, sobre sexualidad, sobre abuso sexual. Y yo no advertí que en el auditorio había niños escuchándome. Había terminado de dar el taller, me senté junto a la pared, de cara al auditorio. Y de repente veo que la pastora de la iglesia que me había invitado viene hacia mí y con ella había una chica, una niña. Pero no podía verle la carita a la niña porque la niña miraba hacia abajo. Nunca imaginé que lo que iba a escuchar, que lo que iba a vivir, iba a ser la peor experiencia de mi vida. Cuando la pastora llega como a medio metro de donde yo estaba, separa a la niña, la pastora a la niña, le dice: contale al doctor Sinali lo que me contaste a mí. Y la niña por primera vez levanta la carita y trata con las manitos de sacarse el pelo. Y la niña comenzó a hablar. Mire, era una adulta hablándome. Me hablaba con una altura esa niña, como si fuera una verdadera mujer adulta. La niña comenzó así, medio entre voz, su voz estaba entrecortada y lloraba y lágrimas, y me contaba, dice, doctor, yo quiero que usted me ayude, yo quiero dormir por las noches, yo no puedo dormir con la luz apagada, la puerta tiene que estar abierta. Claro, hacía 3 años, por primera vez había escuchado el mensaje que yo había dado de abuso, y la mamá se había separado del papá biológico de la niña hacía 3 años y ahora tenía un nuevo compañero. Y el padrastro abusaba de ella hacía 3 años, desde los 5 años. Y dice, yo no puedo dormir, la luz tiene que estar prendida, la puerta tiene que estar abierta, porque yo pienso que él está entrando y que va a entrar a mi cama. Yo quiero que usted me ayude a dormir por las noches. Y la niña que me pedía, no me hablaba del abuso, ella simplemente quería dormir por las noches. Y me sentí tan impotente. Y detrás tenía a la mamá llorando, porque la mamá no sabía. La niña lo contaba por primera vez, a la pastora se lo contó, y se lo contó a la mamá. Así que yo tenía a la niña llorando y detrás tenía a la mamá llorando. Y mientras me hablaba, yo me imaginaba el calvario por el que tendrá que pasar esta niña. Yo no quisiera que una niña más, ni un niño, pasara por lo que pasan aquellas personas que son abusadas. La Biblia dice, salva a los que están en peligro de muerte. Dice Proverbio, salva a los que están en peligro de muerte. Yo quisiera nunca más volver a pasar por esa experiencia que vivir en el sur. De que una niña me pida a mí poder dormir por las noches.
2: Tenemos que enseñar a nuestros hijos cuáles son las partes íntimas. ¿Qué significan partes íntimas? Nadie debe tocarlas, nadie debe pedir que las expongamos. Tenemos que enseñarles a ir al baño y cerrar la puerta. Tenemos que decirles que acudan a nosotros cuando se sientan asustados por lo que alguien le dijo o le hace, y que nosotros siempre le vamos a creer. La educación sexual es la mejor prevención contra el abuso. Es mejor ser preventivo antes de que nuestros hijos sean sorprendidos por algún tipo de abuso. Si su hijo se le acerca compartiéndole alguna experiencia de susto con algún amigo, con algún medio hermano, con algún padrastro, con algún compañero de la escuela, y usted nota que él tiene susto, que no quiere apagar la luz en la noche, que no quiere ir a determinada casa, escúchele. Es necesario que nuestros hijos sientan una comunicación abierta con nosotros, de tal manera que ellos puedan sentirse empoderados, cuidados y seguros. Cuando nosotros ayudamos a que nuestros hijos crezcan en ambientes seguros, ellos pueden disfrutar su infancia y crecer con una sexualidad saludable. No deje de hablar el tema de sexualidad con sus hijos. Enséñales a distinguir entre el amor, el capricho y la lujuria. Que ellos puedan entender que la vida es hermosa y es para ser disfrutada. Si usted siente temor de hablar del tema, o cuando en su intimidad sexual experimenta sentimientos extraños, puede que esté evidenciando que vivió alguna situación de abuso. No deje que eso se quede ahí, porque la sexualidad es hermosa y saludable. Tiene que traer placer, realización, alegría, contentamiento. Nunca debe generar susto o que lo sintamos como algo que es sucio. El sexo no es sucio. Por eso termino el programa diciéndole, busque ayuda. Una vez más, gracias por estar con nosotros en Enfoque a la Familia. Vuelva a casa a escuchar a los que más ama, a sus hijos. Soy Sixto Porras y a nombre de mis compañeros quiero darle las gracias por estar con nosotros acá en Enfoque a la Familia.

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1: Este es el día que hizo el Señor, nos gozaremos y nos alegraremos en él.

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1: ¿Cuántos quieren que el Espíritu de Dios obre en su vida en ese día? ¿Hay alguien que cree?

0: sean llenos del Espíritu Santo.
1: Te amo.

0: alabada su cobalecía, volviendo a la alabada su cantar, alabada su
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0: Dale ese aplauso al Espíritu Santo en esa noche. Dáselo con fuerza. Dáselo con fuerza. Dáselo con fuerza, dáselo con fuerza.
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0: grandes y exitosos. Estaba mirando el medallero de las Olimpiadas recién terminadas. Estados Unidos y China fueron los mayores ganadores. El poder ver, vi varias carreras, sobre todo maratones cortitas por allí. Hay una joven, una jovencita que se ha destacado y que ha salido prácticamente en todos los lugares porque se ha destacado, porque corre muy rápido. Y realmente es bonito verla en la forma en que se desarrolla el fútbol, todo lo que hay allí. Bueno, la nación argentina, salimos por allá atrás, estamos en el puesto 55, si mal no recuerdo. Pero bueno, se ha hecho un trabajo y se ha hecho algo bonito también. Y tiene que ver con aquellos que apuntan, lógicamente, si se acuerda de la semana pasada, el mismo apóstol Pablo dice, los que corren una carrera, bueno, se preparan. ¿Y por qué? Porque quieren llegar primero. Todo el mundo quiere llegar primero. Y quiere llegar primero, muchos, no solamente por ganar, sino por el reconocimiento. Y yo entendí varias cosas. Puse por allí en la semana, vi un video que lo voy a pasar dentro de un ratito, y tiene que ver con la palabra grande. Nosotros estamos acostumbrados a llamar grande, y aún, qué gran predicador, qué grande ese hombre, qué grande esa mujer. Expresiones como esas estamos acostumbrados a publicarlas, a ser parte de nuestro vocabulario. ¿Por qué? Porque con eso expresamos nuestra admiración, expresamos también, tal vez, no sé, nuestro agradecimiento por representarnos pensando en el país, o directamente por aquellos que tienen un club favorito, y bueno, tener a Messi dentro de Argentina, tener jugadores en tal y tal lugar, ¡oh, qué golazo que se mandó! La verdad, qué gran jugador que tenemos. Y esa palabra grande me llamó la atención, porque cuando vi el testimonio también de este hombre, un hombre encumbrado, que luego lo vamos a mirar. Mire lo que dice Mateo capítulo 5, versículo 19. El Señor está en el famoso Sermón del Monte, que también lo animo a leerlo. Anímese a leer la palabra del Señor. Quédese un ratito y mire la palabra del Señor. No es leer, sino entender. Que el Señor nos pueda dar luz para entender el privilegio que tenemos de tener a Dios hablando a través de su propia palabra. El Sermón del Monte es un resumen muy, muy, muy, muy, muy apretado de todas las mayores responsabilidades, si me permite, o el deseo de Dios para que nos vaya mejor. ¿Por qué? Porque es como la Biblia comprimida. Léalo, le va a gustar muchísimo. En este capítulo, desde el versículo 11, el Señor está hablando de cosas muy bonitas, de la misericordia, de llevar adelante la bienaventuranza, todo lo que es bienaventurado, feliz el que hace esto, feliz el que hace esto. Bueno, todo lo que está allí es un compendio muy bonito, pero prácticamente casi está terminando con esta palabra que me llamó la atención. Escuche, por favor. Dice versículo 19, de manera que cualquiera que quebrante uno de estos mandamientos muy pequeños y así enseñe a los hombres, muy pequeño, yo lo puse subrayado, muy pequeño, será llamado en el reino de los cielos. Mas cualquiera que los haga y luego los enseñe, perdón la palabra luego porque no está aquí, y los enseñe, este será llamado grande en el reino de los cielos. Vuelvo a leerlo. De manera que cualquiera que quebrante uno de estos mandamientos muy pequeños y así enseña a los hombres, muy pequeño será llamado en el reino de los cielos. Mas cualquiera que los haga y los enseñe, este será llamado grande en el reino de los cielos. ¿Cuántos dicen amén a eso? Oramos. Señor, gracias. Gracias porque podemos abrir tu palabra. Gracias, Señor, porque nos das la oportunidad, Dios mío, de entender, Dios mío, tu corazón. Y anhelamos que tú nos reveles, Señor, el poder de tu palabra, el poder de la palabra para ser mejores. Señor, no para ufanarnos ni nada por el estilo, sino, Dios mío, para estar cerca de tu corazón y poder entender que tenemos un propósito. Y ese propósito queremos realizarlo en el nombre de Jesús. Extiende tu mano sobre nuestras vidas. Háblanos en esta mañana, amado Espíritu Santo, quédate con nosotros aquí, fluye por medio de tu palabra y trae sobre nosotros una nueva cultura de reino, esa cultura maravillosa que nos ayude, a Dios mío, a ser hombres y mujeres totalmente distintos. En el nombre de Cristo, creo, papá, que tú lo haces y que tú honras nuestra fe, Dios mío, y bendices nuestra vida. Atamos al enemigo, todo poder espiritual que quiera robar la autoridad de esta palabra. Lo echamos fuera en el nombre de Cristo y creemos, Señor, que tu palabra correrá sobre nuestras vidas y seremos mejores personas, instruidas y bendecidas por ti. En el nombre de Jesús, te damos gracias, mi Señor. Amén, amén y amén. Y a su nombre. Interesante. El que no la enseñe, el que no la practique y el que no la enseñe será llamado muy pequeño. Será llamado muy pequeño en el reino. En cambio, aquellos que la practican, que la creen y creen la palabra y viven de acuerdo a ella, serán llamados grandes. Y aquel que le enseñe será llamado grande en el reino de los cielos. Y tal vez no somos, a ver, cuando digo no somos nada, no somos representativos tal vez. Tal vez nosotros que salimos por ahí por las redes sociales, conocen la iglesia, conocen los pastores, conocen a los hermanos que cantan, que tocan, o simplemente porque nos exponemos. Pero bueno, no todo lo que brilla es oro, dije el otro día, hace un rato, ¿no? Pero es la verdad. Ahora, la gran mayoría de las personas llama a la gente exitosa, este es un grande. ¿Tiene que ver con qué? Con los resultados. O sea, tiene que ver con el hacer y no con el ser interior, la persona en sí, sino con el hacer, ahora, con el ser. Sino, si la persona ha producido grandes o buenos resultados, será llamado grande, aún no importando su vida personal o de qué forma lo logró. Había un cuestionamiento en estos tiempos donde había tal vez una persona que era varón y estaba peleando con una mujer o algo por el estilo. Bueno, y realmente la golpeó a toda. Una le pegó solamente un solo golpe y dijo, no, esta mano es muy pesada, esta mano no es de alguien, de una competidora. Me parece que es demasiado grande. Le dejó así la cara a la pobre mujer. Bueno, tiene que ver, no importando su vida personal o de qué forma lo logró. Qué diferente es lo que Dios dice. Dios dice que aquellos que no practican y que no entienden y que abortan justamente la palabra del Señor y viven de otra manera, viven a su manera, serán llamados pequeños y pequeños en el reino. Y está hablando de la iglesia, está hablando de los hombres y mujeres y está hablando de aquellos que conocen la palabra del Señor. Ahora, punto uno, si le gusta escribir, anote. La grandeza viene de un interior realmente transformado. ¿Qué es lo que produce el cambio en la vida de una persona? Cada uno tiene su propia experiencia. Algunos son un proceso más largo, otros son un proceso más corto, otros son violentamente tocados. Son violentamente tocados y son cambiados en un abrir y cerrar de ojos. Y realmente es llamativo cuando Dios comienza a tocar la vida de una persona. Escuche esto. En 2 de Timoteo capítulo 3, versículo 16, porque estamos hablando de la palabra, de tomar la palabra para nosotros. Dice, toda la escritura, o sea, todo el compendio de la Biblia, la palabra del Señor, todo lo que hay allí es para instrucción de nuestra vida. Yo cuando de pronto dice, bueno, te voy a enseñar a leer. Estamos con los nenes chiquitos y le decimos, bueno, ¿qué dice aquí? Bueno, dice esto y uno le va enseñando la escritura, lo que lee, y de pronto el nene ya comienza a leer bien y entiende todo el vocabulario, se aprende el abecedario y ya está leyendo bien. Toda la escritura, la palabra de Dios, dice, es inspirada por Dios y es útil para enseñarnos lo que es verdad y para hacernos ver lo que está mal en nuestra vida. Ese es lo que dice la Biblia. Nos corrige cuando estamos equivocados y nos enseña a hacer lo correcto. Por eso es bueno tener la palabra de Dios. Y esto no quiere decir que es algo descriptivo, porque yo lo puedo tomar o lo puedo dejar. Pero los resultados serán los que explicaba la palabra al comienzo. ¿Seré llamado muy pequeño o seré llamado grande en el reino de Dios? ¿Cuántos dicen amén a eso? Y ese es un desafío. El desafío, lógicamente, de sacarse un 10 no es lo mismo que sacarse un 4 o sacarse un 3 o directamente abortar la materia. Los artistas, por ejemplo, producen aplausos en la gente, se ven exitosos. Y es interesante, muchos de ellos los podemos ver que amasan grandes sumas de dinero. Viven, pero son exitosos en lo que hacen, pero no en lo que son. Y uno puede mirar la vida, bueno, tengo 3 divorcios, tengo 5 divorcios, tengo un montón de cosas aquí. Bueno, de pronto hay un hombre, yo no lo podía creer, el padre de una cantidad de personas que son todas conocidas, artistas, qué sé yo, gente reconocida. Tenía como 60 años y de pronto dijo, no quiero ser más hombre, ahora soy mujer. Se dio vuelta y de pronto dijo, bueno, ahora soy mujer, y se casó con un hombre. No, señor. Y la verdad, uno dice, la gente está loca. De pronto alguien se va a decir, me percibo perro y wow, wow, wow. Y parece un chiste, nos causa risa, pero es más real de lo que nosotros creemos. Y yo digo, Señor, y están en el jet set, son reconocidos, son aplaudidos, amasan fortunas enormes. La verdadera grandeza, de acuerdo a la palabra del Señor, es justamente esto, que hemos colocado nuestra vida bajo el poder de Dios, porque de otra manera no podríamos vivir. ¿Sabe por qué? Porque aquellos que venimos del cuando llamamos el mundo de vivir a nuestra manera, ¿sabe lo que ha sucedido? Nos hemos dado cuenta que simplemente somos grandes hipócritas. ¿Por qué? Porque podemos decir que estamos viviendo bárbaro. Eso cuando vivíamos lejos del Señor. Yo ponía una cara de contento bárbaro. La vida está bárbara. Pero yo era el que me acostaba. Y cuando dormía, y cuando quería dormir, no podía dormir. ¿Por qué? Porque me sentía mal. Y sentía el vacío de mi corazón. Y sentía realmente y podía examinar mi propio interior y saber que estaba vacío. Y que lo que había vivido esa noche, y había vivido tal vez con mis amigos, con personas, con alegría, era una alegría efímera. ¿Por qué? Porque no llenaba el interior. Mire esto, tengo un pequeño video de 4 minutos, quiero que lo vea allí. Y vea a este hombre, un hombre reconocido que ha hecho tal vez a miles de personas, ha hecho reír porque sus películas son hermosas. Yo he visto varias de ellas y la verdad que son películas muy bonitas. ¿Por qué? Porque te hacen reír a carcajadas. Pero mírelo, por favor, si lo tenemos por ahí, lo podemos colocar.
1: Hemos conocido a Jim Carrey por su inconfundible estilo cómico en películas icónicas como Ace Ventura y The Mask. Con el tiempo, sin embargo, hemos descubierto otra faceta de su talento, la dramática, a través de roles memorables en The Truman Show y Man on the Moon. Además de su carrera cinematográfica, Jim siempre ha demostrado una profunda sensibilidad espiritual y un compromiso con cuestiones sociales, a veces en contraste con el mismo ambiente del espectáculo que lo hizo famoso. En los últimos años, la vida de Jim ha sufrido un giro dramático, marcado por la trágica pérdida de su expareja, Catriona White, quien decidió poner fin a su vida. Este evento desató una tormenta mediática y legal contra Carrey, acusado por la familia de White de haber sido una causa de su acto extremo, señalándolo por comportamientos que habrían devastado la autoestima de Catriona e incluso de haberla expuesto a sustancias nocivas y ambientes degradantes. La lucha legal que siguió concluyó en 2018 con un veredicto de inocencia por parte del Tribunal de Los Ángeles. Pero para Jim, el proceso interior apenas comenzaba. Este periodo oscuro marcó el inicio de una profunda reflexión personal, un viaje interior que lo llevó a redescubrir y abrazar la fe cristiana. Esta conversión no fue solo un refugio espiritual de las tormentas de la vida, sino un verdadero renacimiento, una forma de encontrar un nuevo sentido y una nueva dirección. Pero son precisamente sus palabras las que emocionan y dejan clara su conversión. Queridos hermanos, las palabras de Jim Carrey son realmente emocionantes, y al reflexionar sobre su vida y sus pruebas, hoy podemos encontrar inspiración. Su camino recuerda que, a pesar de los desafíos y tragedias que la vida puede depararnos, siempre existe la posibilidad de renacer y renovarse a través de la fe. La historia de Jim es un poderoso testimonio de cómo, incluso en los momentos más oscuros, podemos encontrar la luz, si solo estamos dispuestos a buscarla con un corazón abierto y un espíritu renovado.
0: Denle un aplauso al Señor, claro que sí. Qué increíble ver que, una vez más, usó la frase, no todo lo que brilla es oro. Su historia es mucho más larga. Él aprendió justamente a su mamá, tenía una enfermedad muy, muy, muy, muy fuerte y comenzó a hacer reír a su mamá. Luego se dio cuenta de que tenía algo para darle a los demás y comenzó de manera triste a hacerlo y a hacer reír a la gente. Y yo digo, qué increíble, porque se murió justamente su novia. Lo acusaron a él de que era el responsable de todo eso. Salió libre porque no era el problema era personal. Y yo creo que, en primer lugar, Dios cambia el ser. El hacer está ahí, millones de dólares, una vida cómoda, pero el ser es otra cosa. ¿Por qué? Porque tiene que ver con mi interior, tiene que ver con el verdadero yo, tiene que ver con nuestro corazón. ¿Qué lo va a cambiar? Hoy se cambian, perdóneme la expresión, partes del cuerpo, piezas del cuerpo. Cambiamos un corazón, listo, le cambian un corazón. Vamos a cambiar pulmones, cambiamos pulmones también. Bueno, cambiamos montones de partes del cuerpo. Yo soy parte también de un diseño. Hay un fierro por acá adentro. Bueno, él camina bien. Bueno, tiene que ver con cosas simplemente que son materiales. El ser interior es lo único que lo puede cambiar. Es nuestro Dios. Es lo que le pasó a este hombre. Y él puede decir, qué increíble, porque el sufrimiento logró que me pudiera acercar a Dios. Porque el sufrimiento que el Señor mostró en la cruz del Calvario es también parte de nuestra tarea. A veces el sufrimiento, ¿cuánta gente le ha pagado mal a usted? A nosotros hemos sido tal vez buenos, hemos ayudado, hemos sostenido, y de pronto un puñal en la espalda. Sufrimiento, dolor, negación para no hacer y devolver mal por mal, sino todo lo contrario. Es el Señor quien cambia el ser, el interior. El Espíritu Santo ha trabajado en nuestro interior y por eso somos diferentes. Hemos sido afectados por su amor, ya no somos las mismas personas. Y aunque muchos seguimos siendo tratados, todos somos tratados de una u otra manera, estamos siendo tratados por nuestro Dios y por el Espíritu Santo. Pero ¿quién dice que no, que somos diferentes? Bueno, los que están a nuestro alrededor pueden asegurarlo. Nosotros debemos estar de acuerdo con Dios y debemos vivir esta vida que el Señor nos ha propuesto, porque nos ha transformado de verdad. Por eso congregarse no debe ser una carga. Ser parte del cuerpo de Cristo es pertenecer a una familia. Yo admiro realmente, desde un punto de vista, lo que hacen los grupos, por ejemplo, no sé, los que aman el deporte del fútbol. Vaya a decirle que está mal ir a la cancha. Son capaces, no sé, de darle una piña y darle un golpe. ¿Por qué? Porque les gusta. Están tan mancomunado en su corazón, a mí la camiseta puede, y viajan y viajan. El otro día estaba jugando Boca en otro país y había una cantidad de personas, todas esas personas gastan fortuna para ir a ver a su club favorito. ¿Por qué nosotros no? ¿Por qué no tener nuestro corazón también listo y preparado para reunirnos, para estar, para apoyar, para desenvolvernos, para crecer? Porque no es el hacer, sino el ser. Nuestro ser ha sido cambiado, transformado. Hoy somos personas totalmente diferentes. Por eso debemos guiarnos por medio de su palabra y producir frutos de acuerdo con ella. Jesús, por ejemplo, trabajó durísimo y trabajó duro durante 3 años y medio con sus discípulos. Los transformó en gente increíble, pero pasó un momento muy amargo. En el momento de la cruz, donde él estaba sufriendo, no había nadie. Y alguno dirá que es agradecido. Estaba Juan solamente, el apóstol del amor, con algunas pocas mujeres allí en la cruz del Calvario, viéndolo morir. El resto había huido despavorido, estaban escondidos. Y uno dice, ¿de qué sirvió? El Señor resucitó y lo que le había dicho a los apóstoles se cumplió. Y se levantó justamente para poder decirle, lo que yo les dije era cierto, estoy con ustedes. Y nació la iglesia semanas después, meses después, nació la iglesia, una iglesia poderosa de la cual somos parte. Por lo tanto, qué lindo es entenderlo y poder saber y darnos cuenta de que lo que hay en nuestro corazón no es algo desperdiciable, es algo apreciable, es algo que tiene un enorme valor, tiene un enorme precio. La vida de Cristo, el Hijo de Dios, muerto en la cruz del Calvario, pero al tercer día la muerte no tuvo poder. Y hoy vive y está aquí con nosotros y vive en nuestro corazón. ¿Cuántos dicen amén? Nos cambia y nos transforma. Punto 2. Cuando eres grande en Dios, afectas tu familia. Los cambios que produce el Señor, y todos son procesos, porque algunos cambian de la noche a la mañana. y son transformados, y son transformados de una manera radical. Otros directamente vamos siendo transformados paso a paso. Algunos tarda más el proceso, otros más corto, pero todos de una buena vez vamos siendo transformados y pareciéndonos cada día más a Jesús. Primero, ¿en qué nos convertimos cuando tenemos esa grandeza que dice el Señor? Lo que dice la palabra, tomamos la palabra, la guardamos en nuestro corazón, la aplicamos y la enseñamos. ¿A quién se la enseñamos en primer lugar? A nuestras personas más queridas, las que están más cercanas, son parte de nuestra familia, la familia sanguínea, los que vivimos todos los días. Y escuche esto, ¿nos convertimos en qué? En agentes de cambio. Los hogares jamás serán iguales cuando la presencia del Espíritu Santo ha tocado un hombre, una mujer, ha tocado el Espíritu de Dios y ha nacido en el corazón. Hay un proceso y hay una nueva manera de mirar la vida. Una forma, la gente se equivoca cuando de pronto nos acusa. Pero ustedes son unos religiosos fanáticos. No somos fanáticos, somos mucho más que fanáticos. Los fanáticos van porque simplemente tienen algo. No, nosotros hemos sido transformados de adentro hacia afuera. Y hay un proceso maravilloso. Y eso es bueno, ser llamado grande en el reino. Porque no nos apetece. Y si logramos, no sé, alguien por aquí, un poeta, un actor o lo que fuera, un hombre que crece, que de pronto es admirado. Hay que tener cuidado con la fama cuando uno llega arriba o algo por el estilo. ¿Por qué? Porque te puedes caer. La gloria hay que dársela al Señor. La humildad la debemos conservar. Ahora, mire lo que dice la palabra del Señor. Hablando de nuestra propia familia, hijos, Efesios capítulo 6, versículo 1 al 4. Obedezcan a sus padres porque ustedes pertenecen al Señor. Pues esto es lo correcto. Y luego le dice ahí a los jóvenes, honra a tu padre y a tu madre. Ese es el primer mandamiento que contiene una promesa. Si honras a tu padre y a tu madre, te irá bien y tendrás una larga vida en la tierra. Padres, no hagan enojar a sus hijos con la forma en que los tratan. Más bien, críenlos con la disciplina e instrucción que proviene del Señor. ¡Wow! Ya está, con eso es un resumen para la familia y uno lo comienza a leer dentro del hogar y dice, apa, epa, acá tenemos que tomar decisiones, ¿sí? Para bien, para construir un hogar de acuerdo a lo que Dios nos propone. En segundo lugar, hemos sido designados a transformar nuestra familia y esto tiene que ver con la manera en que actuamos dentro del seno familiar. ¿Por qué? Porque no somos perfectos. A ver, ¿quién ha tenido algún problema dentro de la familia y ha tenido que resolver problemas? ¿Alguno? Oh, pastor, yo lo creía que nunca tuvo un problema. Sí, los problemas de todo tipo se resuelven en la familia y yo entendí algo. Afectamos nuestras familias porque nuestro ser interior ha sido afectado por nuestro Dios. Y reconocerlo es bueno. Es porque Dios nos ha cambiado, nos ha transformado y eso es un proceso. Somos un sermón hecho carne, porque podemos predicar muy bien, podemos hablar muy bien de la palabra de Dios, de todo lo que quiera, pero eso también se ve en el actuar, en la manera en que resolvemos justamente nuestras problemáticas. ¿Quién no ha tenido un problema dentro del seno familiar? Sí, situaciones de todo tipo, pequeñas, medianas y tal vez más grandes, pero hemos aprendido a hacerlo. Y tengo cuatro cosas bonitas aquí. El mejor testimonio lo encontramos en nuestra propia familia. Primero, somos un hogar no perfecto. Somos un hogar no perfecto, pero sí un hogar donde hemos aprendido a resolver nuestros problemas. ¿Por qué? Porque es el lugar de la problemática y lo debemos aprender a arreglar. Y lo debemos hacer, y la manera en que lo arreglamos nos hace bien, porque nos construimos en personas que hemos pasado por situaciones. Nadie puede enseñar a otro lo que nunca ha practicado. Vamos a aprender, te voy a enseñar fútbol. ¿Alguna vez jugaste fútbol? Nunca. ¿Y cómo me vas a enseñar? Bueno, primero, si eres futbolista y sabes manejar una pelota, ¿cuántas cositas así haces? Ta, ta, ta, ta, ta, ta. Uy, uno mira a los chicos, las cosas que hacen. Se pasa la pelota para acá, la agarran acá, tac, la tienen ahí con el pie. Bueno, ese puede enseñar y puede enseñar bien. De la misma manera podemos hacerlo nosotros. En segundo lugar, somos un hogar donde nuestros hijos pueden detectar y pueden decir si somos íntegros o no. Y la integridad no es algo que A ver, no es algo que se debe resolver de la manera como nosotros lo resolvemos o directamente como nosotros lo entendemos. La integridad debe ser siempre igual. Lo que está mal y lo que está bien, es sencillo. En tercer lugar, somos un hogar donde nuestras esposas o nuestros hijos pueden dar testimonio de que somos lo que decimos ser. Y en cuarto lugar, somos un hogar donde nuestros padres y hermanos pueden defender nuestras causas porque nos conocen de verdad. Y eso es poderoso, eso es bueno. A veces queremos que todos nos digan que todo está bien, pero estás aplicando un principio que tú no lo aplicas en tu vida. Estás hablando de un valor que tú no lo usas y no podemos hacerlo. Yo tenía a alguien, un familiar muy cercano, me decía, no, porque tendrías que hacer esto. Y yo lo veía a él que nunca lo practicaba. Y yo, ¿de dónde? Interesante. Una frase para recordar, guárdela por favor. Tus acciones hablan tan fuerte que no me permiten escuchar tus palabras. Tus acciones hablan tan fuertes que no me permiten escuchar tus palabras. ¿Por qué? Porque tus palabras no tienen valor cuando las actitudes, las acciones son totalmente contrarias a tus propias palabras. En tercer y último lugar, tu grandeza en Dios afectará a los que te rodean. Sí, somos gente de influencia. Somos personas, y aunque no lo seamos, a ver, y aunque no tengamos nada para decir, por ahí van a decir, ese es el vecino que no sale nunca. Mira, salió, no lo vemos nunca. Pues qué raro, lo vi 2 días, nunca compra en el mercado de la esquina, nunca compra en el negocio cerca, nadie lo conoce, cuando pasa por ahí por el vecindario o algo por el estilo, ni saluda. Entonces también tiene un efecto sobre la gente. Ese hombre está escondido por algo. Algo pasa con él. Y la gente comienza a elucubrar ideas o algo por el estilo. ¿No será? Y ya la mente se le va. ¿No será buscado por la policía? Y aparecen las señoras hablando por ahí en el supermercado. ¿Viste al hombre? Eso es raro, el hombre. Somos de influencia igual. Qué terrible es escuchar y ver. Haz lo que yo digo, pero no lo que yo hago. La corrupción en la política. ¿Qué nos dicen los políticos? Todo está bien. Qué increíble. Hombres y mujeres en el más alto nivel en este tiempo gubernamental, acusados por la justicia, otros condenados y en la cárcel por actos de corrupción, violencia, asesinatos y actos inmorales de lo más bajo, de todos los órdenes y de todos los colores. Y eso es, son las personas que toman decisiones sobre nuestra vida. Y la verdad que hace ruido. ¿Cuánto se necesita de hombres y mujeres que sus valores y principios afecten y produzcan cambio en la vida de la gente que nos rodea? Podamos colocar un granito de arena, nada más. Porque no es el hacer, es el ser. Y de la forma que soy debo permanecerlo, y es bueno hacerlo. Defiende tus convicciones. Defendamos nuestras convicciones y juzguémonos por Cristo. Solo podremos afectar, influir y transformar la sociedad si el ser ha sido tomado, cambiado, transformado junto al hacer. Si realmente los tomamos y el ser ha sido cambiado y transformado y lo juntamos y va de la mano del hacer y hacemos las cosas correctas, le puedo asegurar que seremos gente de influencia. Siempre estaremos en los primeros lugares, siempre estaremos en lugares reconocidos. Pues ese hombre cuando habla tiene peso, tiene autoridad para hablar. Cuando él dice algo, cuando dice esa familia, y qué lindo es ser reconocido de esa manera, porque el que brilla no somos nosotros, es Cristo en nosotros. Es el Señor en nuestra vida, y eso es maravilloso. Aleluya. Claro que sí. Concluyo. Sé que muchos están cansados de luchar. No es fácil vivir. Muchos están cansados de luchar porque parece que estuviéramos golpeando el viento y parece que no tuviéramos resultado. Y eso realmente, no digo que nos molesta, pero es como que de pronto nos va bajando. Pero Dios puso una palabra en mi corazón. Y esto es para todos los que por ahí miran a su familia y tal vez no tienen resultados. Pero si has hecho la tarea, la otra parte le corresponde al Señor. No te preocupes, descansa. Tal vez es un trabajador duro que trabaja y trabaja y trabaja y no encuentra resultado. Tranquilo, amigo. Tranquilo, mi hermano. Tranquilo, mi hermana. Si estamos en comunión con Dios, Dios tiene un plan y tiene un propósito. Y tal vez ese pequeño sufrimiento, o un mediano sufrimiento, o un fuerte sufrimiento, nos acercará más al corazón de Dios. Y vamos a estar seguros de que Dios tiene para nosotros algo especial. Mírelo a este hombre, y con esto termino. En Primera de Reyes, capítulo 19, el versículo 6, está un hombre llamado Elías, un profeta increíble, un hombre que hizo cosas extraordinarias, pero de tan cansado que estaba y de tanto remar contra la corriente y tratar de desarrollar lo que Dios le había dado como hombre de Dios, que no era poco. Y algunos dirán, bueno, pero eran palabras. No, no, no, no, había acción. Mató 400 tipos, los degolló a todos ahí. Pastor, qué bárbaro. Sí, una tareita que le dio el Señor allí. Trabajo fuerte. De pronto lo dejó tan decaído que le agarró una depresión. Y yo sé que en este lugar, y personas que me escuchan, porque Dios me lo dijo ayer, dilo, no tengas problema para decirlo, porque hay gente cansada, cansada de luchar y parece golpear contra el viento. Este chico no cambia más, porque lo queremos cambiar nosotros, no Dios. Usted no tiene que decir esa forma, Dios, Señor, cámbialo, porque si no, este no va a cambiar más. No, no, Señor, Él es tu hijo. Y comenzamos nosotros a poner nuestros pergaminos y comenzamos a decirle, Señor, recuerda que yo soy tu hija. No es para la gloria de Dios, Señor, que vean que mi hijo puede cambiar, que mi familia puede cambiar, que este vecino puede ser transformado, Señor, para que te conozca a ti, para que seas salvo. Y es otra visión, es otra manera de verlo. Y escuche, por favor, Primera de Reyes 19:6. Aquí está Elías con una problemática tal vez semejante a las nuestras, mayor o menor que las nuestras. Entonces él miró, y aquí a su cabecera una torta cocida sobre las ascuas y una vasija de agua, porque todavía tenía algo para hacer. Y comió y bebió y volvió a dormirse. Lo despertó un ángel, y volviendo el ángel de Jehová la segunda vez, lo tocó diciendo, levántate y come, porque largo camino te resta. Una vez más, y volviendo el ángel de Jehová la segunda vez, lo tocó diciendo, levántate y come, porque largo camino te resta. Y yo entiendo, mi querido hermano, que todavía tenemos mucho por hacer. Nos queda el desafío de poder, tal vez ahora que somos personas mayores, tenemos nietos. Bueno, oremos por nuestros nietos, oremos por nuestra familia, oremos por nuestro vecindario, oremos por los tiempos diferentes que vivimos, oremos por el país, oremos por las nuevas autoridades. Aboquemos nuestro empeño, nuestra fuerza, para que realmente lo que hagamos en el cielo tenga significado y realmente podamos tomar lo que viene de parte de Dios. Un granito de arena, otro granito de arena, haremos un puñadito de arena, pero somos miles. Y ese efecto va a ser como la levadura, lo vamos a poner en un mundo corrompido y el mundo va a ser afectado para bien. Y esto es lo que el Señor nos promete. Y el Señor lo que estaba diciéndole a este hombre, tu tarea no ha terminado, tu tarea no ha terminado. Yo quiero que mire a su hermano y le diga, tu tarea no ha terminado, tu tarea no ha terminado. Largo camino te resta. Y qué importante, ¿sabe por qué? Porque tal vez nuestras familias ya han crecido y estamos solos. Pastor, ya cumplí mi tarea. No, no, largo camino te resta. ¿Sabe lo que pasó con este hombre? Este hombre fue increíble. ¿Por qué? Porque Dios lo usó de una manera tan pero tan fuerte y lo metió en una problemática y dijo, ¿dónde estás viviendo tú? Y lo metió en una caverna y de pronto dice, yo quiero escuchar a Dios. Y el Señor pasó un terremoto, pasó fuego, pasó cosas tremendas por delante de él. Y de pronto le dice, Dios no estaba allí. En ninguna parte apareció en todo eso que era fuerza. Y de pronto aparece el Señor en un silbo apacible. Y yo creo que para muchos de nosotros es el tiempo del silbo apacible, de poder ver a Dios en cosas pequeñas, en cosas chiquitas. Pero ¿sabe qué? Llenos de autoridad. ¿Por qué? Porque le dijo, tu tarea ahora ya no vas a producir más milagros como estos que has producido hasta ahora. Ahora tienes la autoridad para elegir un rey. Ahora tienes la autoridad para nombrar a tu sucesor. Ahora tienes autoridad para manejar cosas espirituales mucho más fuertes. Y yo creo que estos meses que nos quedan por delante, 4 meses por delante, la autoridad espiritual que Dios tiene en nuestras vidas va a crecer. Vamos a escuchar el silbo apacible, porque el largo camino nos resta. ¿Cuántos dicen amén? Y como siempre, la gloria será para nuestro Dios, pero su bendición será nuestra y de nuestra familia, para la gloria del nombre de nuestro gran Rey. Aleluya. Dale un aplauso grande al Rey. Eres grande en el reino de Dios. Somos grandes en el reino de Dios. Reconocido por los ángeles, reconocido por el Señor. Enseñamos su palabra, practicamos su palabra. Aleluya. Dale más fuerte tu aplauso al Señor. Gloria al Rey. Gracias, papá. Gracias, Jesús.
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para mí, y hablo de mi experiencia personal, nunca la vida fue fácil para mí. Nací en un hogar donde éramos muchos y les ha ocurrido a la mayoría de todos los que estamos aquí. La vida nos ha enseñado que la vida siempre quiere quitarnos algo, y la vida se ha vuelto muchas veces dura, difícil. Y creo que vale la pena que nosotros aprendamos que en el camino del Señor también van a haber dificultades. El Señor lo dijo de una manera clara. El tema es cómo resolver las problemáticas, las situaciones, los desafíos, las crisis que enfrentamos a veces de manera cotidiana. Y sobre todo aquellas que nos quitan, nos quieren robar. Y nos quieren robar la paz y traen inquietud a nuestro corazón y producen tristeza y producen agobio y producen este tiempo fobias y un montón de cosas que nos sacan nos roban el control. Ya no lo podemos controlar, la situación nos controla. Y eso no es correcto. Lo que no es correcto no es la previsión. La previsión es correcta, es buena, el protocolo, el cuidado a un extremo, pero no yéndonos allí a tal extremo que entremos en el pánico y entremos allí en el temor que luego se va a desbordar y va a impedir el desarrollo de lo que Dios tiene para nosotros. ¿Cuántos dicen amén a eso? Salmo 40, versículo 1 al 3, en la versión lenguaje actual, dice: toda mi esperanza la tengo puesta en Dios, pues aceptó atender mis ruegos. Mi vida corría peligro y Él me libró de la muerte. Me puso sobre una roca, me puso en lugar seguro, me enseñó un nuevo himno para cantarle alabanzas. Muchos al ver esto se sintieron conmovidos y confiaron en Dios. ¡Wow! Levante su mano. Señor, gracias por tu palabra maravillosa. Gracias porque podemos confiar en ti de la misma manera como el salmista. Señor, bajo la presión de la vida, bajo la presión de la muerte, Él podía, Señor, guardar su corazón en ti. Saber que en ti podía encontrar no solamente esperanza, la seguridad que lo libraría de la muerte porque lo colocaste sobre una roca, Señor, firme. Consolidaste su vida de la misma manera, Señor, como lo has hecho con nosotros. Enviaste tu propio Hijo para tener una vida diferente, Señor. Y es la que llevamos adelante, en la que vamos a desarrollar. Háblanos, Señor, en esta mañana. Nuestros oídos están atentos, nuestra alma está sedienta, nuestro corazón, Dios mío, Señor, listo y preparado, Señor, como tierra fértil, para que tu palabra encuentre eco y pueda, Dios mío, crecer en nosotros, y al practicarla produzca mucho fruto para la gloria bendita de tu nombre. En el nombre de Jesús y para gloria tuya te damos gracias, mi Señor. Amén. Amén y amén. Y a su nombre. Hoy enfrentamos crisis y desafíos que jamás pensamos tener. Nadie pensaba en esto que tenemos hoy. El punto es, ¿qué debemos hacer para vencer este tipo de situaciones, los desafíos, este tipo de crisis? ¿Cómo lo enfrentamos? Nosotros somos cristianos, amamos al Señor, somos hijos de Dios. Es interesante pensar que muchas cosas que hoy nos desbordan y nos sacan de nuestra zona de confort están fuera de nuestro control. No las podemos manejar. Sin embargo, en las crisis no todo es malo. No todo es malo, sino que hay beneficios que, si nosotros estamos atentos, nos ayudarán a crecer en fe y conocer a nuestro Dios de poder de una manera mejor. Conocer a Dios realmente como tal es, como Él tal es, mi querido hermano, es otra cosa. ¿Cuántas experiencias, pregúntese en esta mañana, cuántas experiencias personales ha tenido con Dios que han marcado su corazón? Tal vez muchos tenemos la experiencia primaria, la de la salvación. Me libró de la muerte, me libró de esto, me libró de aquello, me libró de aquello. Pero a través de la constante vida que tenemos, cantidad de años que llevamos por allí en la vida cristiana, ¿cuántos milagros hemos recibido? Y podemos contarlos. Algunos tal vez lo pueden contar con la palma de la mano, otros lo pueden contar. Tal vez dicen, no me alcanzan las manos para contar los milagros que he recibido en mi vida. Gloria a Dios por eso. Pero todos tenemos experiencias con Dios. Justamente, tener una vida cristiana no es una vida religiosa, es tener una vida poderosa, es tener una vida dependiente de Dios, dependiente de Cristo, porque Cristo es nuestro Salvador. Por Él han sido constituidos los cielos y la tierra, por su palabra todo ha sido, lo que usted ve ha sido creado,
por la palabra, lo dice Hebreos. Y mi querido hermano, yo creo que necesitamos todavía acogernos más, estar más cerca del Señor, buscar al Señor. Cuanto más presión tengamos, más es la búsqueda. El salmista estaba diciendo de esta forma y me gusta: toda mi esperanza la tengo puesta en Dios, pues aceptó atender mis ruegos. Él estaba desesperado, él vivía en un constante ataque del enemigo que quería destruirlo. Mi vida corría peligro y él me libró de la muerte. Me puso sobre una roca, me puso el lugar seguro. El cimiento de su vida espiritual, mi hermano, no es su nombre, no es una religión, no es un lugar, es Dios mismo. Es Cristo, que es la roca. Él es la roca, Él es el de la palabra, Él es el que consuela su vida, Él es el que tiene poder para cambiar todas las cosas. Y no le vamos a dar lugar al infierno. Alguien me escribía por allí y dice: bueno, usted debería cerrar la iglesia. Usted quédese con su opinión. Yo voy a hacer lo que tengo dentro de mi corazón, respetando las leyes, respetando lo que está bien y lo que debo hacer. Porque ¿quién debe realmente colocarse en el lugar que corresponde? Somos nosotros. ¿Cuántos dicen amén? Y nosotros somos los hombres de Dios, la familia de Dios, y voy a estar aquí en el lugar donde me corresponde. Primero, punto uno, primer beneficio: en una crisis se manifiesta el poder de Dios. Y es interesante cuando uno puede mirarlo desde esta perspectiva. ¿Cuándo voy a ver a Dios en acción? Cuando tú lo dejes, cuando tú le des la entrada al Señor. La mayoría de nosotros tenemos una cuestión mecánica en nuestra cabeza, en nuestra mente. ¿Por qué? Pues somos gente que soluciona problemas todos los días. No viene el colectivo, vámonos en taxi. No viene el taxi, vámonos en un Uber. Vámonos en un remis. Siempre tenemos soluciones. Estamos así todos los días resolviendo problemas. Oh, mirá, cerró la verdulería de la esquina. Vamos a la otra que está a 4 cuadras. Nunca nos quedamos. Siempre estamos buscando allí los recursos naturales para poder solucionar pequeños detalles, situaciones cotidianas. Pero cuando hay algo que no podemos controlar, ¿dónde buscamos? ¿A dónde acudimos? Escuche esto, por favor. En Juan capítulo 9, versículo 3, le leía en la versión Lenguaje Actual y me encantaría que usted lo leyera en su casa. Este pasaje, porque habla de un caso muy, pero muy especial. Dice: Jesús le respondió: ni él ni sus padres tienen la culpa. Nació así para que ustedes vean cómo el poder de Dios lo sana. ¿Sabe qué ocurría aquí? Había un hombre que era ciego. Y era ciego de nacimiento. El gran problema era que en ese tiempo cualquier persona que nacía de esta forma, lo primero que se le atribuía era que esa persona, por una razón pecaminosa, había nacido así. Y lo primero que le preguntan a los discípulos le preguntan al Señor es: ¿por qué este hombre está ciego? ¿De quién es la culpa? ¿Quién es el responsable de que este hombre esté ciego ahora? ¿Es culpa de él o es culpa de los padres? Y se le atribuía justamente a alguien. No había, por eso es que los amigos de Job también le decían: ¿por qué no decir la verdad? Vos sos un hombre bueno, todo lo que quieras, pero alguna macana te mandaste, papá. ¿Algún pecado grande tuviste? Por eso es que te ha ocurrido todo esto. Ellos tenían un 2 más 2, 4. Dios es quien tiene el control. Y el Señor lo saca y saca de la situación justamente a esta gente y le revela algo impresionante. Para mí es impresionante, porque mire, la cantidad de años que habían pasado. Aquí dice que era un hombre, 25, 30 años, no lo sé. Pero ¿por qué el Señor permitió? Y a mí no sé, pero yo no sé si a usted le cruje allí a veces la mente cuando de pronto dice: ¿por qué esperó 30 años? Porque lo que dice aquí, dice: Jesús le respondió: ni él ni sus padres tienen la culpa. Nació así para que ustedes vean cómo el poder de Dios lo sana. Y qué increíble. Porque el Señor había preparado de antemano, antes de los comienzos de los tiempos, que ese hombre naciera ciego para que cuando él viniera a la tierra se manifestara la gloria de Dios sobre él y fuera revelado el poder de Dios sobre su vida. Increíble. Y eso es increíble. Para mí es increíble que Dios tenga todo planificado, que tenga Dios todo bajo control. ¿Y sabe lo que uno adquiere? Seguridad.
porque esto no es casualidad. ¿Será que Dios no lo sabe? ¿Será que Dios no lo quiere? ¿Será que Dios no lo permite? Y cuando uno comienza a mirar su vida espiritual desde esta perspectiva, comienza a desarrollar una seguridad fuerte. Él tiene el control de todo y yo me siento cómodo, me siento bien. Una joven nuestra también le escribió justamente al hombre allí que me había, porque era un hombre de España, decía: usted va a ser el responsable y usted va a ser el culpable de todo eso. Si llega a enfermarse alguien, no se va a enfermar nadie. Yo sé que Dios tiene el control. Además, es una opción, nadie lo obliga a venir. Todos estamos allí tomando una decisión personal para estar en este lugar. Pero yo creo, como hombre de Dios, y creemos como familia espiritual, que debemos estar en el lugar donde las papas queman. ¿Cuántos dicen amén? No está muy convencido, ¿no? Pero déjeme a mí, eso es para nosotros. Uno, ¿qué producen situaciones como estas en la vida de las personas? Primero, las crisis crean dudas en nuestro interior. ¿Por qué? Porque no lo entendemos, no podemos llegar a comprender la mente infinita de Dios con una mente finita como la nuestra. Y eso realmente es poderoso, entender que Dios quiere revelarnos cosas cada vez que nos sucede algo. ¿Usted cree que detrás de esto no hay una maquinación? Y que aún aunque hubiera una maquinación del infierno, que Dios, que el diablo quisiera destruir a la humanidad, ¿acaso Dios no tiene el control? Dios sigue reinando. El Señor está en su trono, pero el Señor sigue reinando. Recuerde, el príncipe de las tinieblas es aquel que gobierna la tierra, lo malo. Pero nosotros somos parte del reino de Dios. Y hay un rey que tiene el control, y ese es Cristo. Por lo tanto, usted no está fuera de foco. Estamos en el lugar correcto. Muchas veces nos preguntamos por qué Dios permite que las crisis afecten no solamente al mundo, sino también a los hijos de Dios. Y la razón es muy sencilla. Dios quiere ponernos como un ejemplo para los demás al demostrar su poder sobre nosotros, al guardarnos, al cuidarnos, al protegernos, al bendecirnos, mi querido hermano. Y para eso necesitamos fe nada más, creerle al Señor, no llenarnos de temor. Seguridad lo tenemos, protocolo, lo que sea, pero mi hermano, no vamos a claudicar, no le vamos a dejar el lugar al enemigo, vamos a mantener una actitud de fe y vamos a seguir creciendo para la gloria de su nombre. ¿Cuántos dicen amén? Eso es así, no hay otra forma. Den un aplauso al Señor. Aleluya. Dos, en la crisis debemos esperar confiados. Quédese quieto, espere en el Señor. Por ahí lea, y perdóneme, no sé si está bien lo que voy a decir, pero cuele la información, cuélela a través de, pásela por un, ¿cómo se llama eso? Un tamiz, como un sedazo, no sé cómo se llama también eso. Como para mí, cuando uno le pone la harina allí y le saca los grumitos, bueno, cuele la información, pásela también por la palabra del Señor. Y de pronto diga, no, porque todos nos vamos a morir. Y perdóneme lo que voy a decir, minga que nos vamos a morir. No nos vamos a morir, hermano. No vamos a morir cuando papá lo diga. Si Dios quiere llevarnos, Él nos va a llevar. No el diablo, no la enfermedad. El Señor tiene poder para hacerlo. Y sabe que estoy enojado contra el infierno porque le creemos más al diablo que al Señor. Yo digo, es una locura. En la crisis debemos esperar confiados. El ejemplo leído en la palabra es claro. Los discípulos no entendían nada, siempre atribuyendo a algo terrenal las cosas que suceden. Y mi querido hermano, no entendiendo que en cada situación Dios tiene el control. El Señor tiene el control y tiene el poder para cambiar todas las cosas. Pero me hace tanto ruido que Dios haya esperado ese momento y el Señor haya revelado a los discípulos y haya dicho: ¿sabes para qué nació este ciego? Para que yo lo sanara. Pero, Señor, esperó 30 años, tiene 30 años y esperó este momento. Para eso nació este hombre. Y uno puede entender que Dios tiene un propósito para todo. Y que no es fruto de la casualidad. Cuando hay pecado personal, cuando son los errores nuestros, cuando hay pecado y es fruto de algo pecaminoso, es el resultado de una mala decisión, de una decisión desacertada, de una decisión pecaminosa. No es fruto de que el diablo dice: yo acá argentino, hermano, fuiste vos el que metiste la pata, ¿eh? Eso no tiene nada que ver Dios.
Pero mi querido hermano, qué bueno es cuando nosotros podemos entender que Dios está en el control, que el Señor es quien tiene todo. Punto 2. Dios siempre tiene el control. Mateo 8:24. Todavía estaban navegando cuando se desató una tormenta tan fuerte que las olas se metían en la barca. Mientras tanto, Jesús dormía. Esta versión me encanta porque hace un énfasis tan fuerte aquí. Una vez más, lo tiene ahí en la pantalla. Todavía estaban navegando cuando se desató una tormenta tan fuerte que las olas se metían en la barca. Mientras tanto, coma, Jesús dormía. ¿Cómo puede dormir un hombre en medio de una tormenta? ¿Cómo puede descansar cuando aquellos que iban en la barca eran pescadores avezados? Eran hombres entrenados. ¿Acaso era la primera tormenta que tenían allí en el mar de Galilea? No. Habían pasado tal vez por cantidad de tormentas en su vida. Pero esta tormenta era más fuerte. Y más encima, aquel que tenía tal vez la responsabilidad, según ellos, de que las cosas sucedieran de otra manera, no era que no estaba en el barco. No era que no estaba en esa barca. Estaba durmiendo. Muchas veces uno, cuando siente la presión sobre algo, dice: Señor, ¿dónde estás? Señor, ¿dónde estás? ¿Por qué no te mueves? Señor, ¿acaso estás durmiendo? Los pescadores avezados, se le terminó la fe, se le terminó el conocimiento, se le terminó todo, y ahora estaban desesperados. El Señor tiene que acudir en su auxilio. Pero mi querido hermano, lo que quiero hacer énfasis en esta mañana: el Señor no está durmiendo, está en control. Y aunque aparezca, mi querido hermano, que está durmiendo, está en control. Él lo tiene en control. El Señor tiene que retarlo. ¿Por qué dudan? Gente de poca fe, ¿por qué pasa esto? Porque no confiamos en el Señor. Porque no estamos realmente agarrados por medio de la fe en Él. Y este es un problema serio, porque eso no va a mejorar nuestra calidad de vida. Todo lo contrario, la va a echar a perder. Va a estorbar nuestro crecimiento. Vamos a ser gente timorata, gente tímida, gente que le tiene miedo a todo. ¿Por qué? Porque creemos que el enemigo está en control. La enfermedad está en control. El virus está en control. Eso no es verdad. Cristo está en control. Aunque parezca que está durmiendo. Me gusta una vez más: mientras tanto, coma, Jesús dormía. Es como para hacer un énfasis fuerte que aquel que tenía la solución estaba ahí, pero no estaba presente. Estaba ausente. Yo no lo veo ausente a mi Señor. Él siempre está presente. Lo que necesitamos, mi querido hermano, es saber esperar. Aprendamos a esperar en el Señor. ¿Qué quería lograr el Señor en la vida de los discípulos? En primer lugar, Él quiere probar nuestra reacción. Ellos estaban preocupadísimos, estaban mal. Y el Señor, lo primero que quiere ver en nosotros cuando hay una crisis, es la forma en que reaccionamos. ¿Dónde nos metemos? ¿Corremos? ¿Arrancamos? ¿Nos metemos en un agujero? Yo le puedo asegurar que debe haber gente rica por ahí, millonaria, que dice: más, sí, tengo un búnker ahí adentro, tengo comida para 4 o 5 años, me meto ahí adentro, cuando pase todo, salgo. Lo pueden hacer. Hay millones que no pueden hacer absolutamente nada, pero sí nosotros podemos confiar en Dios. Él es nuestra seguridad y nuestro mejor búnker. En Él podemos encontrar la paz, la salida, la protección y su perfecta voluntad. La perfecta voluntad del Señor está aún en medio de una crisis. Por lo tanto, no le tenga miedo. Ante la crisis nosotros nos amedrentamos, tenemos miedo. Y es una reacción natural de cada uno de nosotros como seres humanos. Temer, se siente amenazado por una situación que no puede controlar. Es normal. No sé si usted ha visto por allí alguno de los videos que, no sé cómo le llaman, pero trato de acordarme del nombre de lo que tenía el video. Salvado como por un milagro. Un hombre que hace así y pasa el auto. Un pelito. Y yo digo, ¿estaba la mano de Dios allí? Sí, porque ese hombre tenía que seguir viviendo. Ese niño tenía que ser salvado.
Y alguno se cae en la calle, se pega un golpe y se murió. Y uno dice, wow, ¿qué pasó? Dios tiene todas las cosas en control. Por eso que necesitamos adquirir seguridad de la forma en que vivimos. Si nosotros, la iglesia, no puede llevar adelante a través de su propio testimonio una vida de calidad, una vida de excelencia, una vida segura, una vida firme. Y esto no está exento de situaciones difíciles. ¿Cómo pueden aguantar ustedes? Pregunta la gente. ¿Cómo pueden soportar tantas cosas? Porque Dios tiene el control. El Señor hace las cosas como Él quiere. Y tenemos la paz y tenemos la facultad también para permanecer en Él y hacer lo que Él nos dice que debemos hacer. Dos, Él quiere darnos una oportunidad de actuar. ¿Por qué el Señor había, y yo creo que esta es justamente la razón por la cual el Señor estaba durmiendo? Primero, porque Él tenía el control. En segundo lugar, porque quería darles la oportunidad para actuar. No sé si alguna vez ha visto por allí, tal vez en una película, en alguna actitud, que de pronto alguien, no sé, lo he visto más de muchas veces, lo he visto por allí, de alguien que se queda dormido, por ejemplo, en el volante, y viene otro y le agarra el volante del autobús o el volante del auto y se salva de la destrucción. El Señor estaba diciendo, hay una tormenta, a ver, ¿qué van a hacer ustedes en medio de la tormenta? Lo único que comenzaron a decir, Señor, sálvanos, nos estamos ahogando, nos vamos a ahogar, nos vamos a morir todos acá. ¿Cuál es la reacción que nosotros vamos a tener en medio de la presión de cualquier tipo de cosa? Y esto no es solamente para ahora, es para toda la vida, es para todo lo que nos pueda suceder. Jesús aprovechó el momento de una crisis para tomar un tiempo para descansar, mientras los discípulos, quienes habían perdido el control de la barca, se afligían porque no podían tener el control de todo. Y qué bueno es cuando te abandonas en las manos del Señor. Qué bueno es cuando de pronto le dejas el control al Señor y le dices, Señor, tú vas en la barca conmigo, tú vas en la barca de mi vida conmigo. Señor, ¿a quién le voy a temer? ¿A quién le voy a tener miedo? Señor, si no estás durmiendo, estás planificando algo. Hay una razón por la cual tú duermes, yo descanso en ti. Me voy a acostar a tu lado y voy a dormir contigo. Voy a descansar. Descanse, mi hermano. No le permita al diablo que le robe, porque vuelvo a repetirle, creo que mañana se suspenden las clases para los niños y yo no sé lo que va a suceder con el país. Pero no le tenga miedo absolutamente a nada. No le tenga temor a lo que suceda. Simplemente tenga el control. Permítale al Señor que tome el control de su vida y usted actúe de manera segura, actúe con firmeza, de acuerdo a la palabra, de acuerdo a la fe. No haga como estos discípulos. Es una enseñanza enorme. ¿Por qué? Porque es una virtud de parte del Señor que el Señor estuviera en esa barca. Usted no está solo. Y aunque aparentemente el Señor duerme, el Señor va en su barca, está en su vida. Usted no está solo. Oh, pastor, ore, hermano, ore, por favor. Sí, oramos, pero no te olvides que en tu vida está el Señor. No está solo. Tres, la prueba moldea el carácter. ¿Qué quería el Señor? Una formación. Habían entrado a la escuela del Espíritu. Y en la escuela del Espíritu, el Señor lo que hace es moldear nuestro carácter. Es formar un carácter distinto, un carácter diferente. Es poner en nuestras manos y en nuestra vida recursos que no son naturales, son recursos sobrenaturales. Es estar aferrados por medio de la fe. Y ver milagros, y ver señales, y ver prodigios, y ver maravillas, porque es la única manera de poder crecer. No hay otra forma de hacerlo. No hay otra manera. La prueba moldea el carácter. Dios no nos ha dado espíritu de temor, sino de poder, de amor y de dominio propio. No se trata de acostarse a dormir en medio de la crisis, sino que Dios nos da la sabiduría para salir de la misma, y esto nos hace descansar, tomar decisiones que son correctas. La decisión es correcta. Estoy durmiendo a tu lado, Señor, porque estoy seguro, pero voy a hacer lo que tengo que hacer. No le voy a permitir al dolor, no le voy a permitir a la enfermedad, no le voy a permitir a la crisis que me robe lo más grande, que es la comunión contigo, que es estar contigo. Ore, busquemos del Señor. Es tiempo más que nunca para acercarnos al Dios que tiene poder y tiene control de todas las cosas. Tres, las crisis son pasajeras. Las crisis no llegaron para quedarse.
Las crisis son parte del menú de la vida y son algo endémico, siempre van a estar. ¿Se ha fijado cómo uno cría a sus hijos con tanto amor, con tantas cosas? Y de pronto, no sé, el nene se cae y se rompe por ahí y se araña todo. Y uno dice, pero nene, por favor, con el cuidado que tengo para ti. Bueno, los nenes están creciendo. Y por ahí se dañan, no hacen cosas fuera de lugar. Y uno dice, pero yo nunca te enseñé eso. Es parte del menú de la vida. Es parte de todo lo que nos va a suceder. Así es la vida. Pero las crisis son pasajeras, son temporales. Simplemente son parte del menú de la vida y usted tiene que entenderlo. Por eso, una vez más, y perdóneme que cargue las tintas con los papás, papá y mamá, no le permita a sus niños. A veces los padres son tan sobreprotectores. ¡Ay, cuidado que esto! ¡Ay, cuidado que esto! No lo haga, mi hermano. Va a tener problemas, va a tener... Enséñele. Tenés que solucionar el problema. ¿Tenés un problema con un amigo? Bueno, tráelo. Habla con él. Habla con los padres. Enséñele a que se desarrolle y a que crezca. No puede hacerlo de otra manera. Escuche esto. Romanos 8:18 dice el apóstol Pablo. Estoy seguro de que los sufrimientos por los que ahora pasamos no son nada. Si los comparamos con la gloriosa vida que Dios nos dará junto a Él. Muchas veces nuestra vida está aquí. Sabemos lo que va a suceder el día de mañana, pero eso no lo es todo, porque entre que esto suceda y la vida eterna que vamos a tener con el Señor hay un lapso en nuestra vida, 20, 30, 40, 50, 80, no sé, 90 años, lo que quiera. En ese lapso de vida yo tengo que aprender a vivir con mi corazón lógicamente puesto en la eternidad, porque tal vez pasé por momentos muy difíciles o algo por el estilo, pero me espera una eternidad siempre con mi Señor y una eternidad gloriosa, un tiempo de eternidad con mi Señor. Primero, debemos ver la vida más allá de lo diario. Hay gente que tiene un problema hoy y ya se quiere morir. Ay, yo me muero hoy día. Tiene un problema, mi hermano, no se va a morir nada. Va a continuar. Ay, hija mía, ay, hijo mío, ay, esposo mío, ay, esposa mía, me muero. No te va a morir nada, hermano. No quiero vivir más, no quiero. No sé, yo recuerdo cuando me acuerdo de un amigo, un pastor amigo, tenía un montón, justo había guardado un montón de dinero en el banco y tenía dólares. ¿Se acuerda cuando decían el 1-1? Tengan seguridad que mañana vamos a tener. El que tenga peso va a cobrar peso, el que tenga dólares va a cobrar. No sé cuánto tenía, pero era una fortuna. Dice Moisés, no sé de qué tengo ganas. Pero perdimos toda la plata. No la pudieron recuperar nunca. Era la plata de la iglesia. Y había personas que incluso se suicidaron porque perdieron todo lo que tenían. Mi hermano, la vida continúa. Nosotros no podemos actuar de la misma forma. Debemos entender que la vida va más allá de los problemas cotidianos. Mañana es otro día. Yo decía, es interesante cómo nosotros nos acostamos. Yo me acuesto y usted cree que me pongo a pensar, ¿estaré despierto mañana? Pongo la cabeza en la almohada y digo, mañana a las 7 de la mañana me levanto, planifico mi vida, tengo una agenda, tengo todo armado. Yo estoy seguro que voy a despertar, tal vez no. Pero en mi corazón no estoy pensando, ay, ¿será que voy a dormir esta noche y voy a despertar vivo mañana? Nadie lo hace. ¿Por qué creer que la vida es, ay, ¿y ahora qué va a suceder? Nada. La vida va a ser igual, tal vez será un poco más difícil, no sé, como quiera llamarlo. Pero usted tiene una vida mucho más allá de eso. Y aunque su vida terminara hoy, terminara mañana, terminara la nuestra, mi querido hermano, hay una vida eterna con mi Señor. Hay una vida eterna con Dios. Y eso es lo que nosotros necesitamos tener bien firme en nuestro corazón. Hay personas que ven los problemas como el final de sus vidas, pero el dolor no es para siempre. La enfermedad, la pobreza, las aflicciones en el matrimonio, con los hijos, no son para siempre. Si ponemos nuestra confianza en Dios, tarde o temprano, Él se va a hacer cargo de nuestros problemas, porque está escrito en la palabra. Si ponemos nuestras cargas, escuche,
lea una vez más lo que hemos tomado como referencia. El hombre de Dios está allí. Señor, yo te doy gracias porque me has oído, has escuchado mi oración. Ha llegado el momento en que, Señor, me libres de la muerte. He sido librado de la muerte porque me pusiste en una roca sólida. Mi hermano, salimos de la inmundicia, salimos del pecado, salimos de la maldad, salimos de la pudredumbre para estar ahora en la roca que es Cristo. Y aquí hay seguridad para esta vida y para la que viene. Denle un aplauso al Señor, porque Él nos da seguridad. Él trae seguridad sobre nuestro corazón. Dos, la crisis siempre tendrá corta duración. Los desiertos en la vida, muchas veces uno dice, bueno, pero entré en el desierto, vivo en el desierto. Usted no es beduino, mi hermano. Usted no es nómade. Usted es un hijo de Dios, es una hija de Dios. Y podemos pasar por un tiempo y un tránsito largo, tal vez, en medio del desierto. Pero allí habrá maná y habrá agua y habrá alimento. Y Dios lo va a sostener. Pero recuerde que usted no se puede poner un turbante acá y andar arriba de un camello. Para eso no nació. Usted nació para vivir la vida que Dios tiene preparada para usted. Y la vida suya está diseñada para que usted cumpla su propósito y viva de acuerdo a lo que Él le propone. Y esa vida es maravillosa. ¿Cuántos dicen amén? Señor, quiero una vida maravillosa, una vida poderosa, una vida fuerte y una vida firme. Porque hay una promesa de parte de Dios. ¿Por qué tienen corta duración? Porque hay una promesa. Encontré un versículo, la verdad me hizo llorar. Me hizo quebrantar porque digo, Señor, qué lindo, qué bueno es estar en ti. Escuche esto. Hay una promesa de parte de Dios a nuestras vidas, que detrás de una tormenta siempre habrá un sol que brille, que al terminar la aflicción viene una bendición que le dará gloria a nuestro Dios, porque no se compara la crisis a la bendición que Dios pondrá sobre nuestra vida y ha de manifestarse. Y cierro con esto. Salmo 35. En esta versión es impresionante lo que dice. Yo quiero que se quede con esta palabra. Yo quiero que la guarde en su corazón hasta que termine toda esta crisis, de todo este virus. Yo quiero que la guarde en su corazón. Escuche esto. Porque su ira es solo por un momento, pero su favor es por toda una vida. Toda su vida. El llanto puede durar toda la noche, pero a la mañana vendrá el grito de alegría. Usted puede pasar por un momento difícil, tal vez incluso hasta metió la pata, cometió algo fuera de lugar. La ira del Señor vendrá sobre usted porque las consecuencias están sobre su vida, pero no es para toda la vida. El favor de Dios durará toda la vida para nosotros. Si me arrepiento, si lo busco a Él, voy a encontrar en Él la respuesta y volveré a estar en el mismo nivel donde Dios quiere que esté. Soy su hijo, Él me ama. Tal vez soy un hijo pródigo, soy una hija pródiga. Tal vez necesito encontrarme con el Señor y pedirle perdón. Vuelvo a casa. Recuerde la actitud del hijo pródigo. No me siento digno de entrar en tu casa. No me siento digno de ser parte de tu familia. Por lo tanto, hazme como uno de tus jornaleros. La actitud del padre. La actitud del padre le dice, pero hijo, todo lo contrario. Te consideraba muerto y ahora estás vivo. Ven para acá. Vayan, llévenlo, lávenlo, límpienlo, póngale zapato nuevo, póngale anillo en su dedo y hagamos fiesta porque mi hijo estaba muerto y ahora vive. Y hoy es día de fiesta. Por lo tanto, mi hermano, no tienes nada que perder. Es hora de encontrar en el Señor la respuesta para tu vida. La ira del Señor podrá durar un día, pero mañana habrá un día nuevo para ti y habrá alegría, gozo y paz para tu corazón. ¿Cuántos dicen amén a eso? Concluyo. Es nuestra responsabilidad tomar la decisión correcta ante las crisis. Es decir, yo decido si el fin de mi vida o una oportunidad es una oportunidad para ver la mano de Dios o directamente quedarme en el lugar. Mi hermano, Dios quiere honrar nuestra fe en esta mañana. Y no sé cuál es su situación que usted vive. ¿Tiene temor? ¿Tiene inseguridad? ¿Está más o menos ahí? ¿Está pasando tal vez por alguna situación complicada? Yo quiero decirle que Dios tiene el control y que Dios le ama y que Dios quiere bendecirle en el día de hoy. Y yo quiero pedirle a los músicos que cantemos esta canción y luego vamos a orar. No me corte el video, déjelo un ratito, porque Dios tiene palabras para nosotros.
¿Por qué no le da un aplauso al Señor un minuto más? Dele un aplauso al Señor y vamos a orar, porque vamos a orar por Argentina. Póngase de pie, por favor. Póngase de pie. Y si usted siente que realmente necesita una oración, venga al altar aquí. Yo quiero orar por usted. Y vamos a orar por su vida. Vamos a pedirle al Señor que el Señor honre su fe, porque el Señor va en su barca, mi amigo. El Señor va en su barca, mi hermano. El Señor está en control. Él es bueno, fiel, justo y verdadero. Aleluya. Sí, mi rey. Aleluya, papá. Te adoramos, Jesús. Tal vez el temor ha embargado tu corazón. Hoy es el día para decirle: Señor, dejo el temor en el altar. Dejo el miedo que me acosa, me aprieta. Y tomo tu palabra, Señor. Esa palabra que produce vida, esa palabra que tiene poder. Porque viviré para adorarte, Señor. Viviré para servirte, viviré para amarte. Aleluya.

manos allí. Sí, Señor. Levante sus manos allí. Adore unos minutos al Señor. La noche del dolor va a pasar. El canto y la alegría volverán. Un cántico de alabanza para el Rey.

0: Coloca tu mano sobre tu corazón en esta mañana. Señor, cubrimos nuestras familias en esta mañana. Cubrimos tu casa, Señor. Sobre toda la tierra, Señor, hay hombres y mujeres que te aman. Cubrimos la tierra, Señor. Tu pueblo es cubierto por ti. Mi amado Señor, cubrimos la humanidad. Cubrimos a aquellos que todavía no te conocen, pero que pueden llegar, Dios mío, a los pies tuyos, Señor, en esta mañana. Que pueden correr a tus brazos. Que pueden correr en auxilio, Dios mío, Señor, de sus tribulaciones. Y tú oirás su oración. Señor, si de todo corazón acuden a ti, tú no lo echarás fuera, Señor. Señor, tú los cuidarás. Tú traerás tiempo nuevo para ellos. Señor, que tu mano de poder se mueva con autoridad en esta mañana. Oramos por el país. Oramos por Argentina. Oramos por cada nación de la tierra. Oramos por nuestros misioneros. Oramos por nuestros pastores. Oramos, Dios mío, Señor, por cada uno de aquellos que te aman en esta querida Argentina. Señor, de sur a norte, de este a oeste, Señor, tu mano poderosa recorra esta tierra. Recorra, Dios mío, nuestro país en el nombre de Jesús. Satanás, te ordenamos en el nombre de Cristo, sal de nuestra tierra en el nombre de Jesús. Que el poder y la presencia de tu Espíritu Santo obre milagros, señales, prodigios, maravillas. Sorpréndenos en esta mañana. Sorprende a tu pueblo, Señor, que todo aquello que el diablo está tramando, Señor, para traer temor, para traer incertidumbre, para traer pobreza, miseria sobre la tierra, Satanás, no tienes ningún lugar aquí. En el nombre de Jesús, es en el nombre de Cristo, poder de Dios, ven. Ven, ven, ven, ven, ven, Señor. Y si hay alguien que está viendo este video, que está escuchando tu palabra, Señor, que en esta mañana sea sano, sea libre. Todo poder de la enfermedad ahora retrocede. Todo virus, Señor, ahora se seca en el nombre de Jesús. Es en el nombre de Cristo. Espíritu Santo de Dios, obra milagros, señales, prodigios, maravillas para la gloria bendita de tu nombre. Creo, papá, que tú lo haces. Espíritu Santo, muévete sobre toda la tierra, Señor. Avergüenza al enemigo. Señor, que se rompan las cadenas. Que toda atadura del infierno se quiebre en esta noche, en esta mañana. En el nombre de Jesús. Es en el nombre poderoso de Cristo. Creo, papá, que tú lo haces. Que tú obras con poder en medio de tu pueblo. Que tú traes bendición a tu casa. Que cada persona que está confiando en esta mañana en ti, salimos de este lugar enamorados, bendecidos, animados, sostenidos. En el nombre de Jesús. Es en el nombre de Cristo. Es en el nombre de Jesús. Aleluya.
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todos de una u otra manera pasamos por momentos difíciles. Los momentos difíciles son parte de la vida. La desesperanza muchas veces nos toca. Pero, ¿sabe? Debemos recordar para nosotros que somos cristianos que no estamos solos y que hay luz en medio del camino. Jesús aparece allí. El Señor ha intervenido en nuestras vidas y es como esa lámpara que justamente que dice, hablando de la palabra, es la señal, es la palabra que puede traer sobre nosotros profundos cambios. ¿Sabe por qué? Porque Jesús quiere manifestarse en medio de nuestra vida y quiere manifestarse en medio de nuestras problemáticas, en medio de todo aquello que tenemos y que realmente necesitamos. Saber cómo poder doblegar las inclemencias de la vida, aceptarlas desde un punto de vista y luego luchar por ellas y saber que con Dios tenemos esperanza. La desesperanza puede ser abrumadora, pero sabe, es solo un tiempo de examen, es solo un tiempo de prueba para todos nosotros en esta larga, corta o mediana vida que nos toca vivir. Y por eso es tan bueno que nosotros podamos entender los momentos que vivimos. A veces llevamos todo para arriba y está bien. Bueno, el día que llegue la eternidad, bueno, y hacemos como el avestruz, metemos la cabeza debajo de la tierra, pero yo vivo aquí hoy, en Argentina, y yo necesito saber cómo resolver mis problemas de acuerdo a la palabra. Y esto realmente a mí me toca muy fuerte. ¿Sabe por qué? Porque a veces usamos incluso la Biblia y usamos la espiritualidad como un escapismo. Me escapo. Total, yo el día de mañana, y era exactamente lo que pensaban en el primer tiempo. Y ellos decían, total, si Cristo va a venir mañana, ¿para qué me voy a preocupar de alguna cosa? No me preocupo de nada, voy a vivir así nomás y ya está. No. Este es el diseño de Dios, que Dios tiene para nosotros en este tiempo, y tomar las mejores decisiones para poder mostrarle al mundo, no solamente que somos distintos, sino que conocemos una vida diferente, una manera diferente de enfrentar la vida y de vivir la vida, de experimentar la familia. Fíjese lo que sucede a su alrededor. Vea lo que pasa aún dentro del seno familiar y el seno de la familia, tal vez no de su núcleo pequeño, donde usted es el líder o la líder, la mamá, el papá, sino tal vez en los familiares, amigos, compañeros, y uno dice, es un desastre. Ahora, primera pregunta, ¿qué cosas producen la desesperanza? Anoche tomé una consulta, me gustan las estadísticas para poder entender que

0: le sucede al país, porque yo soy parte de este país, somos parte de lo que le sucede a los demás. Hace unos días atrás encontré justamente un pequeño video, no sé ni de dónde era, pero había un hombre que de pronto estaba en una ruta y de pronto había caído, se había desprendido de la montaña, se había desprendido una gran piedra, varias piedras allí, y justo por el lado donde venían, era doble mano, y donde venían los camiones y venían los colectivos, todos evitaban la piedra y pasaban por al lado y nadie se detenía. Y de pronto se detuvo alguien. Y seguramente lo filmó porque quería que lo filmen. Y filmaron el momento. Y el hombre trabajó durísimo, pero durísimo, para sacar todas esas piedras. Y luego, dije yo, cuando sacó todas las piedras, dejó las piedras más chiquititas. Y digo yo, esto lo va a dejar así, porque no iban a molestar demasiado. El hombre agarró unas ramas más encima. ¡Tac, tac! Y limpió todo y dejó prolijito, y luego se subió al auto, se lavó las manos ahí en un poquito de agua que había, y luego se fue. Y yo coloqué un mensaje, digo, la verdad me parece increíble que alguien tenga una apetencia y tenga el deseo no solamente de pensar en sí mismo, sino de pensar en los demás. ¿Por qué? Porque nadie se detuvo. Pasó un camión, pasó un auto, pasó otro auto, pasó otro auto, hasta que él se detuvo. Y yo digo, esta es la idea. La idea de Dios no es simplemente para nosotros. La idea de Dios es que seamos de bendición al prójimo, a ese que tal vez se porta mal, a ese que tal vez hace mal las cosas, tal vez a ese que se equivoca, a ese que quiere engañarnos. Todos necesitan conocer a Jesús. Y por eso mismo tenemos que entender esto. ¿Por qué mirar lo que le sucede al país? A mí me va bien, pastor. Yo estoy bárbaro. Yo a veces pregunto a la iglesia cuántos están sin trabajo y no hay nadie sin trabajo. Y digo, qué bendecidos que somos. Tal vez no nos alcanza para todo, pero bueno, tenemos que trabajar duro para poder tener lo que necesita nuestra familia. Pero mire esta estadística, por favor. La consulta puntual fue, ¿qué sentís respecto del futuro de los argentinos? Y escuche esto. Y en esa dirección, el 50,5% optó por preocupación. Estoy preocupado. Estamos preocupados. El 11,4% tengo miedo. El 10,2% tengo desconfianza. No sé si vamos a llegar. Y todos tenían que ver con lo mismo, con lo que viene, con lo que viene adelante. El 18,1% dijo, yo tengo esperanza. El 8,8% dijo, yo tengo confianza. Y el otro, el 1,1% dijo, yo tengo seguridad. O sea que el 72,10% tiene sensaciones negativas con respecto a lo que puede venir. El punto es, ¿dónde está nuestra confianza? ¿Dónde está puesta nuestra visión? ¿Dónde está y en quién nos apoyamos? ¿En un gobierno nuevo? ¿En un gobierno viejo? ¿En alguien que va a venir y va a aparecer un mago y de pronto va a ser así y todo desapareció y ahora estamos bárbaros? No. Y me pregunté, ¿qué cosas producen la desesperanza? ¿Qué es lo que nos produce? ¿Les toca a algunos nada más o nos toca a todos? Escuche esto. La desesperanza, en primer lugar, nos afecta a todos, aún a los más espirituales. Aquellos que oren y aquellos que, bueno, dicen, yo tengo una vida dedicada al Señor, gloria a Dios por su vida. Pero también te toca, también nos toca. También tenemos que pagar un café en la esquina, también vamos a comer a algún lado o algo por el estilo, o vas a comprar un supermercado y tenés que pagar los precios que son altos. A todos nos toca. Y escuche esto, por favor. Ahora, dos ejemplos de hombres de fe increíbles. Que uno diría, deberían, estos viven en el cielo, estos viven en el tercer cielo. Estos están allá arriba. No, nos toca a todos. Por ejemplo, Elías, en Primera de Reyes, capítulo 19, versículo 4. Recuerde, está destruyendo a una generación, a una cantidad de falsos profetas, y está pidiéndole a Dios que traiga fuego del cielo, y desciende fuego del cielo, y el Señor le muestra su poder y su gloria. Dice, aquel que haga descender fuego del cielo, a ese Dios ustedes van a servir. Los falsos profetas trataron todo el día de que fuego descendiera, fuego no descendió. Más encima, el Dios de ellos era el Dios del fuego. No respondió. Y ahora el Señor hace eso, y luego viene, después que mata a todos los falsos profetas que estaban allí, los mata, los destruye, y ahora tiene un problema, porque de pronto dice, dijo la reina, y dijo Jezabel, que donde te encuentres te corta la cabeza. Y uno dice, wow, él está amenazado de muerte ahora. No tiene la posibilidad de salir adelante y de pronto se quiere morir. Y mire lo que dice aquí. Luego siguió solo todo el día hasta llegar al desierto. Se sentó bajo un solitario árbol de retama y pidió morirse. Basta ya, Señor, quítame la vida, porque no soy mejor que mis antepasados que ya murieron. Y uno puede darse cuenta de que a todos nos ocurren cosas muy similares. No somos mejores ni peores, simplemente somos distintos, porque procesamos las cosas desde otro ángulo. Las procesamos justamente de la parte que corresponde, de nuestra confianza en el Señor sobre todas las cosas. Job, en su libro, todos conocen, creo que medianamente, la historia de haber sido un hombre, permítame la expresión, millonario, un hombre increíble, un hombre impresionante. Bueno, un día se le muere la familia, era un hombre rico, riquísimo. Pierde la familia, pierde todo, pierde sus hijos, vienen un montón de desgracias una tras otra. Él también quiere morirse. Pero a mí me gusta la expresión de este hombre que está realmente mal en su corazón. Y dice, Job capítulo 3, versículos 3 y 4, que sea borrado el día en que nací. Está enojado consigo mismo, está enojado con las circunstancias y está enojado consigo mismo. Que sea borrado el día en que nací y la noche en que fui concebido, que ese día se convierta en oscuridad, que se pierda aún para Dios en las alturas y que ninguna luz brille en él. Está diciendo, quiero desaparecer. ¿Cuántas veces la desesperanza nos lleva también de la misma manera? Me gustaría desaparecer y no aparecer más. Y otro dice, la verdad, me gustaría desaparecer y aparecer en otro lugar. Quisiera estar en otro lugar. Todos debemos recordar que pasamos por las mismas situaciones, pérdidas personales, reconocer que los problemas son para casi para todos iguales, pérdidas económicas, de relaciones, fracaso, la enfermedad que golpea nuestra vida, todo este bagaje de situaciones. ¿Qué es lo que producen? Producen un dolor emocional y también espiritual, porque a veces nos preguntamos, aún los creyentes más valiosos, ¿dónde está Dios? ¿Dónde está el Señor? ¿Por qué me ocurre a mí? Y tal vez no lo diga, ni siquiera lo pronuncie, pero lo piensa. Y están en su mente, están en su corazón, ¿por qué me ocurre esto a mí? Y de pronto viene como la justificación, si yo que me he portado tan bien, he sido transformado, cambiado, yo no soy la misma persona. Y le atribuimos despropósito a la situación. Y eso es doloroso. Luchamos incluso con la tristeza y el luto sin entenderlo. ¿Sabe por qué? Porque las cosas comunes de la vida nos van a ocurrir a todos. Todos vamos a tener, por lo menos los hijos van a tener que ver tal vez partir a sus padres, porque es normal, es parte de la vida. El papá ya tiene 100 años y de pronto parte, y bueno, me quiero desmayar y me quiero morir. No se va a morir nada, es parte de la vida, ya está. Y a veces somos tan egoístas que de pronto el padre está sufriendo, la madre, el familiar, lo que quiera, y no queremos que parta y no queremos que salga. ¿Sabe lo que tenemos que hacer? Disfrutar la familia, disfrutar las relaciones, aprender a vivir una vida poderosa en cuanto a relaciones humanas y relaciones familiares, de tal manera que cuando entendamos que es el tiempo en que las personas se tienen que ir, se van. ¿Sabe lo que dice la Biblia? Eclesiastés capítulo 3, versículo 4. Hoy lloramos, mañana reímos. Los hijos de Dios cuando parten, van a un mejor lugar. Y todos tenemos que entenderlo. Es cierto que oramos y la palabra del Señor nos promete que podemos ser sanos y oramos por ello y rogamos al Señor, pero todo tiene su tiempo. Hoy lloramos, mañana reímos, hoy guardamos luto, mañana bailamos de gusto. Y eso es verdad, porque la vida continúa. La vida continúa, la vida va a seguir adelante. Estaba hablando con un familiar hace unos días atrás, él perdió su esposa. Y perdió a su esposa hace varios años. Y dice, la verdad que quiero estar cerquita de mi familia, cerquita de mi familia, porque tengo una familia pequeña, y quiero ver crecer a mis nietos. Es el único deseo que tengo. Y digo yo, es lógico y es bueno. Y él dice, no voy a otra vez a armar mi vida familiar o matrimonial, no quiero hacerlo, quiero mantenerme cerca de aquellos que son mi familia. Y yo dije, es un buen pensamiento, es una buena idea poder disfrutar de lo que le queda, porque tal vez, no sé, el día de mañana no es una persona tan grande, pero el día de mañana también va a partir. Y todos debemos pensar en que debemos aprender a vivir la vida, y a vivir la vida como es correcto, no simplemente dejarnos llevar por las emociones o por los sentimientos. En tercer lugar, es bueno expresar lo que sentimos. ¿Dónde nos vaciamos con todo esto? ¿Sabe cuál es el problema? Que cuando nos suceden cosas como esta, la mayoría de las veces, o un gran número de veces, perdón, no es la mayoría de las veces porque no lo sé, pero un gran número de veces lo volcamos sobre otros. Y lo volcamos sobre nuestra propia personalidad y sobre nuestras propias relaciones. ¿Qué te pasa? Estoy mal. ¿Qué te parece? ¿Cómo voy a estar? No, enfréntelo. Enfréntelo de la manera correcta. Mire lo que dice la palabra del Señor. Ore al Señor. Tiene un lugar donde vaciarse. Dice la palabra del Salmo 62:8. Confíen siempre en Dios. Cuéntenle todos sus problemas. Dios es nuestro refugio. ¿Dónde vamos a ir? Tal vez, bueno, hay psicólogos por aquí también. Vamos a ir al psicólogo nada más para que nos diga lo que tenemos que hacer. La palabra del Señor es la palabra de fe y la palabra profética más segura. Podemos tener seguridad de que Dios nos escucha, que el Señor interviene. Sabe que cada vez que por ahí saco el auto y de pronto no me acuerdo de que puede pasar algún auto o algo por el estilo y te quieren robar o te quieren matar o algo por el estilo, yo siempre tengo en mi mente, en mi corazón, y por ahí me doy vuelta y diría, si alguien me apunta, te voy a matar. Mira, me vas a matar si es el momento que Dios quiere que yo parta, con la seguridad que podrás hacerlo. Si no, no lo vas a poder lograr. Y cuando uno tiene esa seguridad, sabe que el diseño de Dios es el justo, es el correcto. Por lo tanto, voy a vivir mi vida con plenitud. Vamos a vivir nuestra vida plena. Vamos a estar seguros de lo que ocurre, porque a Dios no se le escapa absolutamente nada. Y esa seguridad, ¿sabe lo que trae? Templanza, trae firmeza. No estoy escondido, ni simplemente estoy evitando ciertas situaciones, buscando la seguridad normal, pero no tengo miedo. No me asalta el temor. Hago lo que corresponde. Y eso es bueno, porque eso es realmente lo valioso de la vida. Lo valioso de la vida no es tener muchos años, es vivirlo. Y es vivirlo de acuerdo a lo que Dios nos propone, porque usted va a vivir bien, porque va a disfrutar de su gente, porque va a disfrutar de sus bienes, los que tenga, de sus proyectos, de todas aquellas cosas que tiene como metas alcanzables y las va a lograr. Usted va a ser una persona sabia y usted va a poder disfrutar de ello. Confíen siempre en Dios. Cuéntenle sus todos, sus problemas. Contémosle a Dios. Contémosle al Señor. Digámosle, Señor, me duele. Me duele. Y me duele mal. Y no es que me duele el callito del dedo chiquitito. Me duele el corazón. Me duele el alma. Pero, Señor, tú eres mi confianza. Tú eres mi roca fuerte. En ti puedo depositar toda aún mi basura que tengo en el corazón. Te la tiro a ti. ¿Y sabe qué? Me voy a sentir mucho más seguro, porque sé que el Dios de los cielos me ha escuchado. Y usted puede mirar el cielo y puede mirar tal vez el sol o la noche o la luna, y usted va a decir, el que creó eso es mi seguridad. Y usted va a sentirse pleno. ¡Wow! ¡Qué papá que tengo! ¿Eh? ¡Qué papá que tengo! En segundo lugar, Dios es quien provee esperanza. La esperanza no puede estar en un hombre. La esperanza no puede estar en un grupo político, no puede estar en un cambio de presidente, no puede estar en ningún lugar sino en Dios. Escuche esto, solo Dios es la fuente de esperanza para nosotros. Mire el apóstol Pablo una vez más, 2 de Corintios capítulo 1 versículo 3 al 4. Toda la alabanza sea para Dios, el Padre de nuestro Señor Jesucristo. Dios es nuestro Padre misericordioso y la fuente de todo consuelo. Él nos consuela en todas nuestras dificultades para que nosotros podamos consolar a otros cuando otros pasen por dificultades. podremos ofrecerles el mismo consuelo que Dios nos ha dado a nosotros. ¡Wow! Y qué lindo es, porque sabe, cuando uno ha experimentado esto, uno puede hablarle de la experiencia. Confié en el Señor y no me sentí engañado. Me siento en paz. Estoy bien. Y de la misma manera como Dios me ha consolado a mí, también te puede consolar a ti. También lo puede hacer contigo. También lo puede hacer contigo. Esto no quiere decir que muchas veces el proceso para alguno es más corto, para otro es más largo. Todo tiene su tiempo. Todo tiene su tiempo. Y qué bueno es aceptarlo, porque Dios no cambia. El Señor no va a cambiar nunca. Y eso es lo fuerte y lo radical. Tenemos un Dios vivo, real y verdadero, que está listo y preparado para acudir hacia nuestras propias dificultades y sacarlo de allí. ¿Sabe para qué? Para que seamos puentes, fuentes de bendición, puentes para otros, y que otros digan: si a este, que era tal persona, ahora mira quién es, cómo, si a él lo cambió, no me va a cambiar a mí. ¿Cómo Dios? Si Dios lo ayudó a él, ¿cómo no me va a ayudar a mí? Ese es el punto, y es el punto más importante. En segundo lugar, Él tiene promesas para tiempos difíciles. Tiene promesas para tiempos difíciles. Mire esta palabra, Jeremías 29:11. Se lo decía anoche a los chicos, tomé este versículo, porque hablaba de una nación que había estado, su propia nación, su pueblo, 70 años esclavos en Babilonia. Y yo pensé, seguramente la gente iba a decir: ¡ay, qué lindo, nos vamos! Vamos a ir otra vez a nuestra nación, a nuestra tierra. ¿Sabe lo que era la tierra? Lo que era Jerusalén, lo que era todo lo que había allí, estaba destruido. No era que simplemente iban a llegar a su tierra. Sí, iban a tener libertad. Vivían bien en Babilonia. La palabra del año pasado hablaba justamente de esto, de que aún en medio de Babilonia se construyeran, se casaran, crecieran, avanzaran, conquistaran dentro de la propia esclavitud. Y cuando volvieran, el Señor prepara sus corazones, porque lo que viene tal vez sea ruina, tal vez lo que vamos a tomar esté arruinado. Nosotros, mire, he hablado, a ver, con 4, 5, 6 personas. Seis personas que me dicen: pastor, quiero poner un negocio, quiero poner una empresa, quiero poner esto, ¿cómo lo hago? ¿De qué manera tomo las decisiones correctas? Porque es tiempo de oportunidades y hay principios para hacerlo. Y yo digo, qué lindo es que de pronto encontremos algo arruinado, y para nosotros no será una ruina, será una oportunidad. Nosotros vemos con otra visión, nosotros tenemos otra manera de verlo, y es la forma en que debemos llevar adelante lo que Dios nos propone. Escuche esto: pues yo sé, dice Jeremías 29:11, pues yo sé los planes que tengo para ustedes, dice el Señor, son planes para lo bueno y no para lo malo, para darles un futuro y una esperanza. Y van a volver a su nación. Recuerde cómo justamente Nehemías fue el constructor y el reconstructor de parte de la ciudad de Jerusalén. En 50 días hizo todo lo nuevo, todo lo que estaba destruido por fuera, lo que le permitía justamente dejar a Jerusalén segura. Construyó otra vez todas las murallas con la gente que estaba adentro. Y yo digo, qué bueno es entenderlo, que cuando ha llegado la ruina, o ha habido ruina, o tomamos algo en ruina, lo podemos cambiar, porque Dios está con nosotros. Y tal vez si algo se ha arruinado en nuestra propia familia, en nuestro hogar, en nuestra vida, Dios puede reconstruirlo. Pero tenemos que entender que lo que viene es mejor que lo que tenemos hoy y lo que hemos dejado ayer. El punto es que yo debo cambiar. Porque si tal vez estoy mirando para atrás y estoy mirando la ruina, o estoy mirándome a mí, y perdóneme lo que voy a decir, estamos mirándonos el ombligo, estamos mirando nosotros nada más, ese es un problema serio. Usted tiene que mirar hacia adelante. La iglesia siempre tiene que estar un paso adelante de las situaciones que vivimos. Por eso Romanos capítulo 15 justamente dice exactamente dónde debe estar nuestra esperanza. Cristo es nuestra esperanza, dice la palabra. Le pido a Dios, fuente de esperanza, que los llene completamente de alegría. ¿Y de qué? Paz. Hoy la gente está enojada. Usted ve a la gente malhumorada. Usted ve a la gente grosera, mal, violenta, pero mal, con los suyos propios, con lo que tiene alrededor. Y mire lo que dice, el Señor. Le pido a Dios fuente de esperanza que lo llene completamente de alegría y paz, porque confían en Él. Ahí está el punto. Guarde su corazón, guarde su mente. No deje que el diablo haga de su mente un taller donde le ponga cosas que no son correctas, que no son buenas, que no son saludables para su salud espiritual. No las tome. Pastor, ¿para eso me escondo? No, tiene que aprender a batallar con todas las inclemencias que hay en este tiempo, todas las ideas y toda la cultura nueva que viene y todo lo demás. Bueno, pero ahora hay que hacer esto. Hoy escuchaba a la mañana a un pastor en los Estados Unidos, y el pastor no podía hablar de la palabra homosexual. Entonces decía, lo que hacen algunos, ¿por qué? Porque podía ir preso o está prohibido. Y no podía hablar de la homosexualidad de manera abierta. Nosotros podemos hablar de lo que queremos y lo hacemos con respeto, lo hacemos con amor, porque entendemos que todo el mundo necesita una oportunidad. ¿Cuántos dicen amén? Claro que sí. En tercer lugar, nuestra fe debe apoyarse. Dice, entonces rebosarán de una esperanza segura mediante el poder del Espíritu Santo. En Cristo. Tenemos en Cristo nuestra esperanza. Nuestra fe debe apoyarse en la soberanía de Dios, aún cuando no nos guste lo que sucede. Y eso es poderoso. ¿Sabe por qué? Porque Dios tiene un plan, aunque no lo entendamos. Si usted mira su vida y de pronto dice, yo me porté bien, las cosas lo estoy haciendo bien, estoy más consagrado que nunca, pero de pronto aparece esto, Dios tiene un plan detrás de esto. No se enoje, no se ponga mal. Ah, pero lo tenía todo cuadradito, lo tenía todo armadito, y de pronto, clic, y se rompió. Yo cuando de pronto apareció por ahí algún video, que de pronto alguien lleva un vidrio enorme y lo va a llevar, no sé, o lo quiere subir a un lugar alto, y de pronto se rompe y se cae, chao, hay que empezar de nuevo. Y a veces nosotros tenemos todo armadito y de pronto no funciona. Aunque no entendamos el plan, entendamos que el proceso lo debemos asimilar, lo debemos tomar y lo debemos practicar, llevar adelante de acuerdo a lo que Dios nos propone, no de acuerdo a lo que yo creo. Escuche esto. Isaías capítulo 55, versículo 8 y 9, dice, mis pensamientos no se parecen en nada a sus pensamientos, dice el Señor, y mis caminos están muy por encima de lo que pudieran imaginarse, pues así como los cielos están más altos que la tierra, así mis caminos están más altos que sus caminos, y mis pensamientos más altos que sus pensamientos. Dios piensa diferente, Dios piensa distinto. Tal vez nosotros creemos que esto está bien y Dios dice, no, para la izquierda, pa, para el otro lado. Ah, pero a mí me gusta la derecha, voy para acá el lado. No, no, no, acá, para este lado. Bueno, pero yo voy a seguir. Te vas a dejar así un cototo, un hematoma fuerte te vas a dejar en la frente. Dale nomás. Y me hace acordar a Jonás. Jonás dice, el Señor, anda para allá. Dice, a ver, entró a la boletería y dijo, ¿dónde es lo contrario para allá? ¿Para allá? ¿Hay algún barco que me lleve para allá? Y a veces compramos en la boletería y decimos, el Señor dice que vaya para allá, pero me voy a comprar un boleto porque quiero ir para allá. Y allá te agarra la tormenta. 3, restauramos la esperanza a través de Jesús. Es Cristo que nos ayuda y nos enseña a valorar nuestra vida y a transformarla. Porque tiene que haber una transformación. Si usted está cómodo con su vida hasta hoy, gloria a Dios por eso. Si se siente pleno con el Señor, o que hay cosas para cambiar, yo creo que siempre las hay. Siempre. Aunque vayamos teniendo muchos años, la vida nos va depurando, el Espíritu Santo va trabajando en nosotros, y hay un proceso continuo de cambiar. Y eso es bueno, porque cada vez nos vamos pareciendo más a Jesús. Esa es la idea. La transformación se produce justamente a través de ser probados. Es la prueba la que nos permite identificar situaciones que están dentro de nosotros y no queremos entenderla. Y la prueba hace que me detenga y digo, ¿por qué? ¿Por qué pasa esto? ¿Cuál es el problema? ¿Dónde está? ¿Qué me quiere enseñar el Señor? No es simplemente doblegar la prueba, no, no, no. Es doblegarla y entender por qué vino, que me enseñó de qué manera debo hacerlo. Romanos capítulo 5, versículo 13, 5. También, escuche esta versión y escuche esta idea y lo que dice el apóstol Pablo. También nos alegramos al enfrentar pruebas y dificultades, porque sabemos que nos ayudan a desarrollar resistencia. Una vez más, también nos alegramos al enfrentar pruebas y dificultades, porque sabemos que nos ayudan a desarrollar resistencia. Me convierto en un hombre distinto, me convierto en una mujer diferente, soy alguien que realmente toma las cosas de otra manera, y eso es poderoso, eso es fuerte. ¿Sabe por qué? Porque la mayoría o un gran número de personas, cuando enfrenta un problema, es como que le han dado una paliza. Y está agobiado, está enojado, está metido en su casa. Nadie me llamó, nadie me vino a ver. ¿Qué clase de hermanitos tengo? La iglesia y mucho pastor, mucho pastor, mucho pastor. Y tenemos muchos líderes y todo lo demás. Nadie me llamó por teléfono. ¿Por qué tengo que llamarlo por teléfono? Si usted es una persona madura, es una persona que ama y que tiene que pedir ayuda, y que tiene una familia donde refugiarse, y tiene un Dios poderoso que puede cambiar su vida, y que puede acceder a su vida, justamente, ¿por qué? Porque tiene herramientas para hacerlo. Porque si está bien fundamentado y bien relacionado y bien estrechamente ligado a la presencia del Espíritu Santo, va a tener resistencia. Y esa resistencia hará de usted un hombre o una mujer poderoso, fuerte, firme. ¿Para qué? Para que podamos bendecir a otros. Y esto no habla de perfección. Y mire lo que dice el versículo 4 y 5. Y la resistencia desarrolla firmeza de carácter, y el carácter fortalece nuestra esperanza segura de salvación. Y esa esperanza no acabará en desilusión, pues sabemos con cuánta ternura nos ama Dios, porque nos ha dado el Espíritu Santo para llenar nuestro corazón con su amor. ¿Qué está diciendo? Lo que está diciendo, que la esperanza que el Señor provea, incluso a través de las dificultades, nos guía al cielo, nos guía a la eternidad, nos guía a lo mejor, no a lo peor. No tengo que pelear con la gente, no tengo que pelear con la vida, tengo que mirarlo al Señor. El proceso de mi vida tal vez es diferente. Yo recordaba, y recordaba el otro día con un hermano que estábamos hablando, y recordaba nuestras dos vidas, la vida de mi hermano y la mía. Yo soy el último. La verdad, mis padres pasaron por momentos muy complicados, pero muy complicados. Yo a los 4 años me subí, usted lo conoce, al estribo de un camión, y me pasó un camión por arriba, aunque usted no lo crea. Me tiré cuando el camión partió, y me tiré, diga que era piso de tierra, me tiré allí, caí con los pies debajo de la rueda de atrás, y las dos ruedas de atrás me pasaron por aquí. Si me pasan por aquí, chao, Moisésito. Más encima, mi viejo y mi vieja estaban con mi abuela. Estaban en Santiago, a 1.200 kilómetros del lugar donde vivíamos, en Valdivia. Y lo tuvieron que llamar. Elías sufrió un accidente. Yo era una pulga en la oreja, la verdad. Un portón estaba con llave, yo salté el portón. 4 años. Mire qué pastorcito que tiene. Más encima, bueno, terminó, gracias a Dios, me salvé, el Señor obró un milagro tremendo, bueno, todo lo demás. Pasaron creo que 2 años, y un día estábamos jugando con mi hermano mayor, tiene 1 año 2 meses mayor que yo. Y el tema fue que se nos cayó una carretilla que teníamos, y mi papá tenía un taller él le gustaba mucho las herramientas y todo lo demás, era carpintero, le gustaba mucho en la milicia, bueno, trabajaba en un taller y tenía un montón de herramientas. Agarré un martillo, ¿quién lo va a agarrar? Yo lo agarré. Y de pronto digo, saquémosle la rueda, le digo a mi hermano. 6 años tenía, y mi hermano tenía 7 y un poquito más. Agarré el martillo y le empezamos a dar, ¡pa, pa, pa! No se desprende un borde del martillo, ¿dónde le va a pegar? En la niña del ojo, se le metió adentro. Le reventó el ojo. Mi hermano hoy tiene un ojo de vidrio. Y yo digo, pensé en mi viejo. Digo, wow, pobre mi viejo. Desgracia tras desgracia. Qué macana. Y digo, Señor, ¿qué temperamento tenemos que tener para soportar situaciones Mi papá era cristiano, creo que ya era en ese momento anciano de la iglesia, luego fue pastor, fue presidente de una organización. Y la verdad digo, Señor, ¿por qué? ¿Cuál es la pregunta que viene? Ellos no dejaron el evangelio, no dejaron nada, siguieron adelante. Y digo, qué lindo es entender que aún las problemáticas de la vida no es que nos endurezcan, nos hacen más flexible, nos hacen flexible. ¿Sabe por qué? Porque Dios tiene un trato también para nosotros. Quiere usarnos y quiere mejorar nuestra calidad de vida. Por eso, en segundo lugar, Jesús es nuestra esperanza, pero no es una esperanza muerta, es una esperanza viva. Tenemos un Dios real y verdadero que no cambia, mi hermano. Él le ama mucho más de lo que usted se imagina. Dios le ama y le ama con todas las fuerzas de su propio corazón. Y ese corazón es un corazón amante. Dios no quiere que suframos. No es que dice, bueno, lo voy a meter en el fuego a ver si aguanta. La prueba viene solo. A muchas veces la usamos nosotros mismos. Primera de Pedro, capítulo 1, versículo 3. Que toda la alabanza sea para Dios, el Padre de nuestro Señor Jesucristo. Es por su gran misericordia que hemos nacido de nuevo, porque Dios levantó a Jesucristo de los muertos. Ahora vivimos con gran expectación. Estamos mirando hacia la eternidad. El día de mañana vamos a partir, hermano mío. Y qué bueno que podamos dejar una buena herencia. Y en vez de una herencia en cosas, dejemos un legado. Y dejemos un legado en nuestra familia. Lo vi a mi viejo, y que los hijos puedan decir, lo vi a mis viejos pelear con la vida, luchar, pero fueron referentes, nunca se doblaron. Se mantuvieron firmes, fuertes, y le dejemos un legado. Porque si la herencia es otra, y la herencia tiene que ver con, es increíble, pero lo he visto tantas veces a través de los años, una casa y son siete, se están desgarrando para ver quién se queda con la parte más grande. No, vendámosla, vendámosla, vendámosla. Y hay un espíritu miserable en el corazón de la gente. No le importa que otro esté mejor, y si alguien está mejor todavía quiere más. Dame mi parte. Digo, Señor, no entienden nada. No entienden nada de la vida. El Señor es quien nos dice, esto es lo que tienes, y esto es lo que tienes, y yo te lo he provisto. Y cuando uno está seguro en eso, ya está. Mira más arriba. Escuche esto. En tercer lugar, la esperanza de la resurrección y la vida eterna es donde debe estar nuestro corazón. Hermano mío, vas a despertar cuando vayas al otro lado, y vas a despertar con Cristo y vas a estar en la eternidad. ¿Qué lugar vas a ocupar? ¿Qué lugar vamos a tener? Primera de Corintios, capítulo 15, hay como un debate, pero el apóstol Pablo está diciéndole la verdad de lo que va a ocurrir. Y escuche, y si nuestra esperanza en Cristo es solo para esta vida, somos los más dignos de lástima de todo el mundo. Lo que está diciendo, si solamente Jesús fuera para solucionar problemas terrenales, estamos sonados. No, está hablando de salvación. Saquen la vista de las cosas, pongan la vista en el cielo, en el lugar que corresponde. Dice, lo cierto es que Cristo, si resucitó de los muertos, es el primer fruto de una gran cosecha, el primero de todos los que murieron. Así que, ya ven, tal como la muerte entró en el mundo por medio de un hombre, ahora la resurrección de los muertos ha comenzado por medio de otro hombre. Así como todos mueren, porque todos pertenecemos a Adán, todos los que pertenecen a Cristo recibirán vida nueva. ¡Wow! Esa es la frutilla de la torta. Me voy a ir con papá. Nos vamos a ir con Cristo. Y dejaremos este lugar que muchas veces es tan difícil vivir. Pero vamos a estar bien, porque estaremos con el Rey del cielo y de la tierra. Concluyo. Mi amada iglesia, es hora de sacar la vista de las cosas pasajeras de la vida y enfocarnos en lo trascendente, en lo eterno, aferrándonos a su palabra y también a sus promesas. Y le dejo este regalo, 2 de Corintios, capítulo 4, versículos 17 y 18. Dice, lo que sufrimos en esta vida es cosa ligera, que pronto pasa, pero nos trae como resultado una gloria eterna mucho más grande y abundante, porque no nos fijamos en lo que se ve, sino en lo que no se ve, ya que las cosas que se ven son pasajeras, pero las que no se ven son eternas. Y como siempre, la gloria será para nuestro Dios, pero su bendición será nuestra y de nuestras familias, para la gloria del nombre de nuestro gran Rey. Aleluya. ¿Por qué no le das tu mejor aplauso al Señor? Él es bueno. Él es maravilloso. Él es fiel y verdadero. En Él podemos confiar. Aleluya.
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1: Sabes, uno de los anhelos más grandes que tengo es que podamos regresar a lo básico en medio de tiempos tan turbulentos y con tantas ocupaciones, tanto ruido, tanto ir y venir. A veces nos sentimos que nos falta el reposo de la presencia de Dios en nuestras vidas y poder volver a escuchar su voz en la intimidad. Y yo quiero animarte que reconectes con ciertos protocolos bíblicos que son la base de este fluir precioso de intimidad con Dios. Y uno de estos protocolos está en el Salmo 100, en el verso 4, que dice: entra por sus puertas con acción de gracias y por sus atrios con alabanza. Y la acción de gracias es algo extraordinario, porque tiene un poder para librarnos del desánimo, para sanarnos de la amargura. Tiene un poder para regresarnos al enfoque correcto en nuestras vidas. Y es una llave realmente. Cuando dice, entra por sus puertas con acción de gracias, el Señor te está dando la llave de acceso a su presencia. Y yo quiero recordarte cómo dice la palabra de Dios en el Salmo número 23, verso 4. Aunque ande en valle de sombra de muerte, no temeré mal alguno, porque tú estarás conmigo. Y es precisamente la gratitud por las promesas de Dios y la presencia de Dios lo que nos invita a entrar en este lugar en donde podemos recordar sus beneficios. Y la gratitud en realidad es volver a recordar, no olvidar el bien que Dios te ha hecho. El Salmo 103 dice: bendice alma mía al Señor y bendiga todo mi ser su santo nombre. Bendice alma mía al Señor y no olvides ninguno de sus beneficios. Y los enlista y dice: Él es quien perdona todas tus iniquidades, el que sana todas tus dolencias, el que rescata del hoyo tu vida, el que te corona de favores y misericordias y el que sacia de bien tu boca. Y cuando empiezas a enlistar los beneficios que has recibido de Dios, yo te aseguro que se va a levantar en tu corazón un nuevo impulso de gratitud. Y como te dije, la gratitud te va a ayudar a sanar de el desaliento, de la amargura. La amargura es la consecuencia de sentirte defraudado, de que una persona te haya dejado, te haya herido, te haya defraudado. ¿Y por qué la gratitud es importante para sanar la amargura del corazón? Porque cuando nos acordamos de los beneficios que Él nos ha dado, cambia nuestro enfoque y ya no te preocupas en lo malo que hiciste, sino en lo bueno que Él ha hecho por ti y cómo Él te quiere llevar a un lugar en su presencia donde te abraza, te renueva y te restaura. Así es que te invito a que eches tus cargas a sus pies, que escuches su voz y que alinees tu alma con su presencia.

de tu presencia. No me olvidaré de tus beneficios, de tus bondades.

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3: Vamos, Caleb, entra, lo vas a lograr.
4: Papi, no quiero, por favor, tengo miedo, no.
3: Dios está contigo, recuerda la palabra de Dios. ¿Cuál es tu versículo favorito?
4: Josué 1.9.
3: Repetí, ¿cuál es?
4: Josué 1.9.
3: ¿Qué dice Josué 1.9?
4: Esfuérzate y sé muy valiente, no temas ni desmayes, porque el Señor tu Dios
3: está contigo. 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

Abra su Biblia, por favor, Isaías 52, versículo 2. Es interesante para mí, es interesante descubrir. Nadie puede negar que nosotros somos hijos de Dios. Hemos aceptado a Cristo como Señor, Salvador de nuestra vida. Nos hemos arrepentido, estamos aquí. El tema pasa porque me he encontrado, yo no sé, yo creo que Dios me habla. Dios me habla a través de las acciones que ocurren, de las situaciones que vivo. Me he encontrado con varias personas, no uno, varios. Hermanos apartados, gente que está pasándola mal. Justo vine a colocar algo, creo que vine media hora. Vine aquí y de pronto el que estaba acompañándome me dice: pastor, hay gente afuera. Y de pronto había alguien que estaba, una dama, una mujer, que estaba en la puerta. Estaba tratando de entrar, golpeaba la puerta para ver si había alguien. No había nadie, era mitad de la tarde del viernes, si mal no recuerdo. Y fui a verla y le dije: estoy aquí 5 minutos. Me dijo: necesito hablar con usted. Necesito hablar con usted y necesito que me escuche, por favor. Y bueno, abrió su corazón y realmente pudimos orar, pudimos usar un tiempo adecuado para poder vaciar su corazón y poder darle una respuesta. Porque lo que la gente busca son respuestas. Sus necesidades, bueno, necesitan ser balanceadas o por lo menos traer esperanza sobre lo que ellos necesitan en este tiempo. Y yo me he dado cuenta de algo. Muchas veces las crisis, las problemáticas fuertes que golpean nuestro corazón, nos hacen huir. En vez de meternos más y tomar al único que tiene la respuesta, que es nuestro Dios, directamente huimos. O directamente nos escondemos. Y digo yo, esto es algo raro. Es algo raro porque de pronto nos encontramos con la veracidad de la vida, con la realidad de lo que la vida es. Y de pronto me siento vacío porque tal vez he abandonado al Señor y lo he dejado por circunstancias que cada uno sabe por qué. A veces por errores, a veces por horrores, a veces simplemente nos vamos apagando y dejamos a Dios. En otras cometemos graves errores, pecados, y al final nos da vergüenza volver. Sea cual fuere la realidad, eso lo que hace es provocar pánico en nuestra vida y provocar temor, lo cual nos lleva a aislarnos de tal manera que nos alejamos del único que tiene respuesta, y ese es nuestro Dios. Y esta palabra es una palabra que yo le animo a que usted después la busque, lea el capítulo 50 de Isaías, porque tiene cosas bellísimas y hay que entender el contexto para poder hablar de esto, porque es incluso duro, pero es muy real, exactamente como son reales nuestras situaciones de vida. Ahora, el punto es saber cómo poder ayudarnos de parte de Dios, esa ayuda que viene de Dios. ¿Cómo actuar? ¿Cómo tomar decisiones en tiempos tan difíciles como estos? ¿Por qué? Porque la gente se enoja, y se enoja con Dios, y se enoja con la gente, y se enoja con otros, abandona su trabajo, bueno, abandona su familia, tiene problemas, no sabe cómo arreglarlos. ¿Pero por qué? Porque ha dejado al Señor y no tiene sabiduría para hacerlo. Escuche esto, por favor. Dice: porque cuando vine, no haya nadie. Y cuando llamé, nadie respondió. El Señor está hablándole a su pueblo. ¿Acaso se ha cortado mi mano para no redimir? ¿No hay en mí poder para librar? Y aquí con mi reprensión,

0: 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Oramos, Padre mío, en el nombre de Jesús, te rogamos que tú nos hables por medio de tu palabra. Anhelamos ser, Dios mío, instruidos, capacitados por tu maravillosa palabra para tomar las mejores decisiones en tiempos tan complicados como los que vivimos. Y te ruego, Señor, que tú nos abras nuestro oído, nuestra mente, y que podamos estar atentos para escuchar tu voz. Y te ruego, Señor, que tú obres con poder sobre cada uno de los que estamos aquí y de aquellos, Dios mío, que están también buscando una respuesta. En el nombre de Cristo y para gloria de tu nombre, te damos gracias, porque creemos, Señor, que tú lo haces ahora. En el nombre de Jesús, te damos gracias, mi Señor. Amén, amén y amén. Y a su nombre. Es interesante porque esta palabra, si lee el versículo 1, tal vez no lo va a entender. ¿Por qué? Porque el Señor está hablándole al pueblo de Israel que está cautivo. Y él toma la ilustración de un esposo, donde una esposa ha sido infiel y se ha ido. Y se ha ido y está cautivo en el lugar. ¿Por qué? Porque el pueblo de Israel miraba más para los costados que para el frente. Estaba más listo para mirar siempre a los costados. Bueno, pero esto es mejor que esto. A esto no lo veo mucho, pero a esto sí lo puedo ver, a esto sí lo puedo tocar. Andar detrás de la idolatría, lo que lo llevó justamente a ser humillado por una cantidad de años en la esclavitud, en un pueblo que no era el suyo, en alguien que tomaba decisiones por sí mismo. Y yo digo, Señor, es exactamente lo que nos ocurre muchas veces. ¿Por qué? Porque la ilustración es muy buena, es muy bonita, porque tiene que ver con un esposo preocupado. Porque el primer versículo dice, bueno, pero yo no te he dado carta de divorcio, yo no te he abandonado, yo te sigo amando, tú te sientes excluida. Y está hablándole como si fuera su esposa. Simplemente yo estoy aquí y ahora estoy llegando a casa, y como si llegara a casa como un esposo que no encuentra a su esposa, no encuentra a sus hijos, no encuentra nada. Entonces él exclama, justamente porque cuando vine no había nadie, y cuando llamé nadie respondió. Por eso el primer punto es, no huyas, hazle frente al problema. Pero para hacerle frente al problema, lo que necesitamos son recursos. ¿Por qué? Porque ya le hice frente al problema y justamente volví para atrás porque no tengo respuesta. Y lo que necesito es huir. ¿Por qué? Porque me quiero esconder, porque dejé a aquel que tenía la respuesta. Y lo dejé al Señor, aquel que tenía la respuesta para mí, y ahora me encuentro perdido. Vi hace poco, me gusta, mi hijo Claudio tiene dos perros hermosos. Y son muy queridos por la familia. Son muy queridos por la familia. Y eso me ha hecho por ahí fijarme en algunos videos. Y vi un video muy bonito que me instruyó a mí también, porque yo había entendido lo mismo, pero no podía decirlo o no podía explicarlo de la mejor manera como él lo pudo explicar. Y era una persona que cuidaba perros, que amaestraba o adiestraba perros. Y él dice, nunca le des la espalda a un perro cuando te ladra. Lo primero que hacemos, si ladra un perro aquí, lo primero que hacemos es corrernos, lógicamente, es una amenaza de peligro. Pero si el perro sale del lugar, lo primero que hacemos es correr y darle la espalda al perro. El perro lo que quiere es atacarnos, mordernos. Exactamente igual hace el enemigo. Cuando usted huye, le está dando la espalda al enemigo. El enemigo dice, vení para acá. ¡Pam! Vio cuando lo muerde un perro, ¿dónde lo mordió? ¿En la pantorrilla? ¿Lo mordió en el muslo? ¿O lo mordió en un cachete? Y usted está... Es increíble, pero cuando usted se da vuelta, el perro inmediatamente frena. Inmediatamente, si va corriendo, usted le hace así y el perro le comienza a ladrar. Tiene oportunidad de tomarlo. Ese hombre que enseñaba, dice, el perro era bravo, lo agarró por todos lados, lo acosaba. El hombre tenía una fuerza enorme, lo agarró del cuello, lo agarró así, lo agarró y se lo puso al lado de él como para poder tomarlo. No lo vamos a hacer nosotros, por lo menos a mí me come la mano, creo. Pero no huyan. ¿Por qué huir? ¿Y sabe por qué? Porque es lo que dice la palabra. porque cuando vine no hallé a nadie. ¿Cuántas veces Dios ha querido hablarnos? Estamos en el lugar menos indicado. Estamos en el lugar menos indicado. Estamos en una posición totalmente fuera de lugar. Por lo tanto, no nos vas a escuchar y no vamos a escuchar al Señor, porque no estamos en el lugar justo. Hay un tiempo y un lugar y una posición, hay una hora fijada en nuestro corazón para escuchar al Señor. El Señor se está quejando porque la esposa que debía estarlo esperando no lo está esperando. Los hijos que deberían estar no están en el lugar. Y Él dice, por cuanto vine no haya nadie, cuando llamé nadie respondió. Y yo creo que Dios dice en esta mañana, ¿dónde estás, iglesia? ¿Dónde estás, mi querida iglesia, mi amada iglesia? ¿Sabe por qué? Porque la misma imagen de lo que está reflejando aquí estos versículos, mi querido hermano, es la imagen que el Señor tiene. Un día el Señor vendrá a buscar a su esposa. ¿Quién es su esposa? Nosotros, la iglesia. Él es el esposo que está preparando un lugar para nosotros y que está listo y preparado, y que cuando venga nos llevará. Por eso, cuando vine no hallé nadie, cuando llamé nadie respondió. Tal vez estás huyendo de ti mismo, tal vez de tus propias culpas o de tus propios errores y tal vez tus pecados. ¿Por qué no te animas a buscarle una vez más? Hay más gente fuera del camino del Señor que un día conoció, y lo conoció tal vez de lejos al Señor, tan apartado del camino del Señor. Tal vez se han aferrado a los propios errores de los demás. Pero el tema es que nos comportamos como se comportó Adán. Y yo, la figura que tengo en mi mente y en mi corazón, el Señor quiere llevarnos al primer tiempo. El Señor quiere llevarnos al primer tiempo. Nuestra realidad espiritual tiene que ver con un Dios que está presente. No un Dios ausente, no un Dios que tengo que buscarlo. Dios está con nosotros. El Señor está aquí, está en su casa, está cuando usted va en su vehículo, está cuando va en el colectivo, cuando va en el tren, o cuando está solo o está en un tiempo de peligro. Él está y Él está presente. Simplemente que por ahí no lo percibimos porque nuestra relación con Él es tan pequeña, tan pueril, tan pobre, que realmente no podemos verlo. Está ausente de nuestra vida. Y eso es increíble. Muchas veces, por vergüenza, por miedo, no volvemos una vez más. ¿Qué me va a querer el Señor? ¿Sabe por qué? Porque nuestra mente está cargada con humanidad. Cuando alguien hace algo sobre otra persona y le paga mal, uno le quiere ir a pedir perdón y dice, me da vergüenza, me va a sacar matando. ¿O no? Es así. Entonces tengo vergüenza. ¿Cómo me voy a relacionar con él otra vez? A ver si voy a pedirle plata de nuevo. No le pagué la primera vez, que me va a prestar plata la segunda. Ni me va a perdonar, me va a sacar carpiendo, me va a sacar de ahí. Dios no. Si me arrepiento de mis pecados, me arrepiento de todo aquello que hice mal, era lo que le decía a su esposa, a su propia nación. Le decía, esto es lo que yo estoy por hacer. Lo que pasa es que no los encuentro. No los encuentro. Cada vez que voy, no hay nadie. Y cuando les hablo, nadie me responde. ¿Qué esperamos? Y digo, Señor, qué increíble. Y es increíble porque volvemos al primer tiempo de la misma manera. Como actúa Adán y Eva, actuamos nosotros. ¿Qué es lo que pasó? El Señor dijo, esto no lo hagas. Lo único. Y volvió a hacer exactamente lo mismo. No metas el dedo en el enchufe, le dice al nene. Es como darle una... Le estamos dando una ABC. Anda a meter el dedo. Ahí quiere meter el dedo. ¿Dónde no hay que hacerlo? Ahí. Y volvemos a cometer el mismo error. Escondernos. ¿Dónde estás, tu hombre? ¿Dónde estás? ¿Dónde estás? Y de pronto aparece la cabeza de Adán. Aquí estoy, Señor. ¿Qué te pasa? ¿Por qué estás escondido? Porque tengo vergüenza. La vergüenza hay que sacarla. Somos hombres, somos mujeres que estamos siendo procesados por el Señor. Lo importante es no perdernos lo que Dios quiere hacer con nosotros. ¿Por qué perdernos? ¿Por qué no recuperar una vez más la autonomía de esa relación con Dios? Diciendo, Señor, yo sé lo que tú tienes para mí. Por eso el temor nos hace huir, la vergüenza nos hace huir y escondernos. De ninguna manera. Tenemos un Salvador maravilloso llamado Jesucristo, que nos puede perdonar y limpiar de todo pecado y de toda maldad, porque sabe quiénes somos. Simplemente necesitamos poner nuestro corazón listo y decirle: Señor, aquí estoy, perdóname, perdóname, dame otra oportunidad. El Señor es un Dios de oportunidades, por eso lo necesitamos. ¿Sabe quién sabía mucho de esto? David. El salmista David sabía mucho de esto. Y me conmovió, esta predicación me hizo llorar. Realmente me hizo saltar unos cuantos lagrimones. Porque él era un hombre bueno, era un hombre que ayudaba a la gente, era justo, trataba de hacer lo mejor, pero su humanidad muchas veces lo traicionaba, o varias veces lo traicionó. Pero Dios dijo: este es un hombre conforme a mi corazón. ¿Cómo hacer eso de un pecador empedernido? Por ahí están los que enfocan simplemente: bueno, este fue el que se comió la ovejita. Cometió un error, cometió un pecado, pero Dios lo perdonó, se humilló y lo perdonó. ¿Quién eres tú? ¿Quién soy yo para indilgarle maldad a eso? Un error, un pecado. Cada uno rendirá cuentas por sí mismo. Por lo tanto, necesitamos estar. Y escuche al salmista, por favor. El Salmo 73, versículos 25 y 26 dice: ¿a quién tengo al cielo? ¿A quién tengo en el cielo si no es a ti? Y él dice: estoy solo. ¿Sabe por qué? Porque los hombres y las mujeres con autoridad casi siempre están solos. Y a veces no se entiende. Mirá el hombre. No, están solos. Porque siempre hay gente que trata de sacarle algo. Porque siempre están rodeados de personas que quieren aprovecharse de su autoridad. Por eso oramos por los presidentes de la República. Porque tienen 3 o 4 a su alrededor. Porque todo el mundo que se acerca quiere usarlo. Quiere sacar algo. Quiere beneficiarse de manera personal. O tal vez hacer otra cosa y lo saca de su entorno. Y están solos. ¿Cuántos varones en este lugar se encuentran solos? Y no pueden abrir su corazón ni con su familia ni con su esposa, porque serán cuestionados. Con alguien con autoridad o alguien, algún amigo o algo por el estilo, será tal vez vituperado y dirá: vos sos un loco, vos sos un tonto. O directamente un hombre o una mujer que está llena de cosas dentro de su corazón. Él dice de esta manera: ¿a quién tengo en el cielo si no es a ti? Sino a ti, te deseo más que cualquier cosa en la tierra. Este es el punto. Necesitamos desear lo espiritual más que nada en la tierra. ¿Cuánta gente se pelea por una, no sé, por nimiedades, por tonteras, por no sé, por un poco de dinero, o tal vez por una mesa, una silla, no sé, una casa, un auto, llámelo como quiera? Y eso es fuerte. Te deseo más que a nada en el mundo. En el cielo no tengo más que a ti, y te deseo más que nada de las cosas de esta tierra. Deseo tu presencia, deseo estar contigo. ¿A quién tengo en el cielo si no es a ti? Te deseo más que cualquier cosa en la tierra. Puede fallarme la salud y debilitarse mi espíritu, pero Dios sigue siendo la fuerza de mi corazón. Y eso es increíble. Él es mío para siempre. Él nunca te va a abandonar. Te abandonará tu gente, te abandonarán tus amigos, te abandonarán tal vez los que más quieres en el mundo. Él nunca te abandonará. ¿Sabes por qué? Porque Él es fiel. Su esencia es la fidelidad. Aunque ustedes me fueren infieles, yo nunca los voy a abandonar. Y eso es maravilloso. Me hice una pregunta: ¿quién es tu fuerza? ¿Dónde está tu refugio? ¿En qué nos refugiamos? ¿En la seguridad de una economía? ¿En la seguridad de nuestra salud? Soy joven, tengo fuerza, estoy bien parecido, estoy bien, tengo un buen trabajo. ¿Dónde está la seguridad? Ese pueblo, esa nación, estaba condenada por propia decisión. Su decisión era alejarse de Dios. Su decisión era huir del Señor y esconderse. No tenemos nada que ver con Dios. Pero cuando apretó la situación, la cosa cambió. Y eso no lo quiero entender. Y él dice algo aquí. Y él hace 2 preguntas en este versículo. ¿Acaso se ha cortado mi mano para no redimir? ¿No hay en mi poder para librar? ¿Acaso no tengo yo la autoridad para hacer lo que quiera? ¿Acaso no tengo el control de todas las cosas? ¿Todavía no me han descubierto? ¿Todavía no pueden volver a mí y encontrar en mí la respuesta que necesitan? ¿Sabe lo que Dios busca? Un corazón humillado, un corazón que está listo y preparado para decirte: Señor, me equivoqué. Escuchar en la boca de los hombres y de las mujeres la palabra "me equivoqué", ¿usted la encontró? Yo tampoco. Es muy difícil encontrarla. Perdón, me equivoqué. Siempre la palabra es disculpa. No, no, cuando usted comete un error es perdóneme. Es perdóneme, no es disculpe. Necesitamos una vez más confrontar mi corazón. No le vas a pedir al Señor y decir: disculpame, Señor, me mandé una macana, me mandé un golazo grande. No, no, un corazón humillado, un corazón sentido, un corazón donde el Señor pueda ver que realmente la cosa no funciona y no pasa por ahí. El Señor le dice al pueblo: ¿acaso no me conoces? ¿Acaso no te das cuenta quién soy? ¿No te das cuenta que mi mano sigue siendo la misma? ¿Acaso no puedo salvar? ¿Acaso no puedo redimir? Y cuando está hablando de la palabra redimir, está hablando de comprar. Tengo el poder para comprarte. Tengo el poder. Si tú quieres, yo te compro y eres mío. Y cambias cambias de lugar, cambias de posición. El diablo te tiene atado y te tiene como esclavo. Yo te puedo redimir y sacar de allí y traerte conmigo y tener una vida totalmente diferente. Pero es tu opción. Yo quiero que vengas conmigo, pero el punto es: ¿tú quieres realmente hacerlo? Y creo que por ahí pasa el asunto. El mejor ejemplo es y será siempre Jesús. Del versículo 4 en adelante, el Señor comienza a hablar una palabra profética que tiene cumplimiento 780 años después, con la muerte del Señor, y usa la ilustración justamente del Mesías. Y usa una ilustración tan fuerte, porque mire lo que dice la Biblia, y esto es lo lindo, cuando uno puede entender la palabra, lo que realmente tiene significado. No, gloria a Dios, aleluya, está bien, todo a mí me parece bárbaro, gloria a Dios, aleluya, estamos contentos, estamos bárbaros, lo tengo al diablo pisado acá. Encontremos la respuesta adecuada, encontrémosle salud a la palabra, que la palabra pueda reivindicar nuestra posición delante del Señor. Descubrir quiénes somos y quién es Él. Y escuche esto, el versículo 5 y 6 dice en este mismo capítulo: el Señor Dios ha abierto mi oído y yo no fui rebelde, no me eché para atrás. ¿Sabe lo que está usando? Está usando la ilustración del esclavo que no quiere irse de la casa de un mismo judío, de un mismo hebreo. La ley decía que en el año 6, en el año 7, ese esclavo, vamos a suponer, Dios es tan justo, y Él repartió la tierra y a cada uno le tocó su parte, y cada uno tiene su propio terreno, tiene todo, pero no todos son iguales. Y de pronto hay de los que, bueno, me gusta descansar a la mañana, me gusta descansar a la tarde, y al final termina como hombre armado, dice la palabra, terminas en la pobreza. ¿Y qué pasa? No tengo que comer. Pero tengo mi vecino que plantó todo el terreno y que tiene un montón de vacas y tiene, no sé, tiene ovejas y tiene un montón de cosas. Había una ley que permitía justamente venderme y convertirme en esclavo de mi vecino. Y el vecino, bueno, tomaba mi tierra, me la compraba, y me la compraba por 49 años porque luego debía ser devuelta para mí o directamente devuelta para mis hijos. Era una herencia que siempre iba a quedar en la misma posición. Pero mientras era esclavo, debía hacerlo por 6 años. En el año 7 quedaba en libertad. Pero, mire qué increíble. Él podía tomar la opción y decir: me gusta tanto estar con ustedes. Me siento en familia. Me siento bien. Y es la ilustración del esclavo por amor. ¿Por qué? Porque un día nosotros dijimos exactamente lo mismo. No quiero más con el diablo. El diablo me quiere matar, me quiere destruir. Yo he encontrado a Cristo. Él me ha salvado, me ha libertado, me ha bendecido. Por lo tanto, no quiero otro dueño. Y lo que decía justamente la palabra allí era que la persona que tomaba la decisión de quedarse con esa familia se convertía en un esclavo por amor. Entonces el dueño lo agarraba y lo agarraba en el dintel de la puerta y lo llevaba a la puerta y tomaba una lesna y luego le hacía en el lóbulo de la oreja, le hacía un agujero. Él era un esclavo por amor toda la vida. Nosotros somos esclavos por amor. Y él dice en esta palabra, tomando al Señor y tomando a Cristo, el Señor Dios ha abierto mi oído y yo no fui rebelde, no me eché para atrás, no me eché para atrás. Estoy contigo, estoy con el Señor, y aunque me duele, y me duele el cuerpo y me duele todo, mire lo que dice: no puse resistencia a los que me golpeaban la espalda, dejé que me arrancaran la barba, despuse la cara a los que me insultaban y escupían. Increíble. Y toma la ilustración de Jesús, un hombre, todo Dios y todo hombre, pero que no podía usar su divinidad para decir, bueno, seguí pegándole, total no me duele, sacame hasta los huesos, total no me duele. No, Señor, debía ser exactamente igual que un hombre de verdad. Y Él dice, así deberíamos comportarnos, así deberíamos actuar, aunque nos duela, aunque nos moleste, aunque la crisis sea dura, aunque los problemas sean tremendos. Como hijos de Dios debemos aprender a afrontar los problemas de la vida. La vida es una gran mesa de examen donde todos los días somos examinados. Por lo tanto, no te desubiques y no le atribuyas al Señor, ah, Dios se olvidó, y yo que soy tan bueno con Él, y yo que me porto tan bien, me parece que me tendría que portar un poquito mal. Ni se te ocurra. Pórtate bien. Haz las cosas como realmente Dios lo indica. Porque Dios está allí. El Señor está contigo. Y para eso necesitamos actuar como lo hizo Jesús. Y debemos hacerlo. Actúa con valentía y fe. Si no accionamos de la manera como Dios lo propone, nuestra vida va a naufragar. Vamos a naufragar. El versículo 7 dice algo interesante, porque Jehová el Señor me ayudará, por tanto no me avergoncé, por eso puse mi rostro como un pedernal y sé que no seré avergonzado. Lo que está diciendo, mire, el pedernal es una piedra durísima, que no se rompe con facilidad. Y él dice, en el tiempo de la crisis, en el momento del golpe, en el momento de la crucifixión, en el momento en que me llevan, puse mi rostro como de piedra. Y me puse valiente y me puse fuerte y me atreví a estar de esa manera para enfrentar. ¿Por qué? Porque sé que Jehová el Señor me ayudará. Por lo tanto, no me avergoncé de actuar de esa manera. Actúa de la manera. Dios tiene. Dios, me gusta uno de los versículos que más uso porque entiendo y lo digo para mí mismo. ¿Por qué? Porque el Señor no nos va a probar más allá de lo que podamos soportar. Entonces, cada prueba que yo veo que viene sobre mí tiene una respuesta, y yo sé cuál es la respuesta. Voy a ver la luz al final del túnel, voy a ver la respuesta de mi Señor, porque Él sabe qué calibre tengo, Él sabe cuál es la forma en que puedo reaccionar y hasta dónde puedo llegar. Él dice, porque Jehová el Señor me ayudará, y está diciendo lo mismo, por tanto no me avergoncé, por eso puse mi rostro como un pedernal y sé que no seré avergonzado. La muerte no pudo retenerlo. Se levantó al tercer día de entre los muertos. Mi querido hermano, escuche esto. La vida nunca ha sido fácil ni sencilla. Se necesita tener una profunda comunión con el Espíritu Santo para no caer en las garras del infierno, en las garras del enemigo. Quizás estamos enfrentando cualquier tipo de situaciones. Llámela como quiera, póngale el nombre que quiera. Pero ninguna de ellas debe hacerle mella. Ninguno de ellas debe sacarnos de lo que Dios tiene para nosotros. Por eso, en estos días, el Señor hablaba a mi corazón, de, ¿dónde estás? ¿Por qué te escondes? ¿Por qué huyes? ¿Dónde estás? En segundo lugar, nunca olvides quién está contigo. No es un hombre, es Dios. Y escuche esto, por favor. Versículo 8 y 9 dice, el que me hace justicia está cerca. Y tomé otra versión, la NTV, para entenderlo mejor. El que me hace justicia está cerca. Ahora, ¿quién atreverá a presentar cargos contra mí? Mi querido hermano, refléjate aquí. Aguanta. Mantente firme. No, no te dobles. No, no, no corras para otro lado. Porque el Señor está diciendo a través de esta palabra, ¿quién te va a acusar? Lo dice justamente el apóstol Pablo. ¿Quién acusará a los escogidos de Dios? ¿Quién los va a acusar? ¿Quién los va a poder separar? Ni la muerte, ni la vida, ni principado, ni potestades. Nada de lo creado podrá apartarte del amor del Señor. Y eso es verdad. El que me hace justicia está cerca. Ahora, ¿quién se atreverá a presentar contra cargos contra mí? ¿Dónde están mis acusadores? Que se presenten, dice aquí. Miren, el Señor soberano está de mi lado. ¿Quién me declarará culpable? Todos mis enemigos serán destruidos como ropa vieja que ha sido comido por la polilla. ¿Cuántas veces tenemos tantas cosas, incluso la iglesia, hablando de nosotros como congregación, y por ahí, bueno, otras congregaciones, o todo aquel que amerite ser cristiano, y de pronto dice, nada, pero vos, excluimos a la gente, la medimos por parámetros humanos y no por parámetros de amor que tiene la palabra del Señor. Lo que está diciendo aquí el Señor es que nunca vamos a estar solos. Por eso no te olvides quién está contigo. Nunca vamos a estar solos. Una de las mentiras más grandes del enemigo es hacernos creer que nadie nos quiere. No necesitas el cariño de nadie, no necesitas el amor de la gente, que la gente te ande diciendo, te amo, te quiero. Hay gente que, pero hoy no me dijiste que me querías. Ya me querés menos. Ay, no me diste un abrazo, un beso. Los hermanos, ay, hoy día no me saludó el pastor. Debe estar enojada conmigo. Mis amados, eso no es verdad. Eso no es lo que señala la palabra de Dios. Es una enorme mentira del infierno. Con nosotros está el constructor de los cielos y de la tierra. Con nosotros está el que con la palabra hace todas las cosas. Está con nosotros el que jamás perdió una batalla. Está con nosotros aquel que murió en la cruz del Calvario por ti y por mí, que entregó su vida y la derramó para salvarnos a nosotros, y que la muerte no pudo retenerlo y venció al mismo Satanás del infierno y le quitó las llaves de la muerte que la tenía para toda la humanidad. Hoy el hombre puede ser libre en Cristo. Hoy el hombre puede encontrar, el hombre y la mujer pueden encontrar la mayor respuesta para su vida: ser lleno de Dios, ser lleno del Espíritu Santo. ¿A dónde estás, mi hermano? ¿A dónde estamos, hermano? ¿Cuántas veces has renegado, tal vez, y han renegado la gente del hermano, de la hermana, del pastor, de la pastora? Cuida tu boca. Cuida tu corazón, sobre toda cosa guardada, guarda tu corazón, porque de él depende tu vida. Cuidado con lo que dices. El Rey de Reyes está con nosotros. El Señor maravilloso, el cual venció en la cruz del Calvario al diablo, y la muerte no pudo retenerlo, y hoy está aquí con nosotros. Aleluya. ¿Por qué vas a huir? Porque te vas a escapar, porque te vas a esconder. Jamás debemos creer que estamos solos y que nadie nos apoya, que nadie nos ayuda, pues su palabra es tremendamente fiel. Mire una vez más al salmista, Salmo 118, versículos 6 y 7. El Señor está de mi parte, por tanto, no voy a tener miedo, no temeré. ¿Qué me puede hacer un simple mortal? Y él se pregunta a sí mismo, así es, el Señor está de mi parte, él me ayudará, miraré triunfante a los que me odian. Tranquilo, camina tranquilo, deja de mirar para atrás, deja de mirar para el costado, mira para adelante, miremos hacia el futuro, miremos lo que Dios tiene. Un día nos vamos a encontrar con la muerte. La muerte, no digo que sea nuestra amiga, pero es un paso que hay que dar. Lo importante es cómo está mi corazón. Nadie se muere el día anterior. Nadie se muere un minuto antes. Se muere el día que tiene que morirse. Por eso siempre estamos en riesgo. Tal vez Cristo venga mañana y nos lleve. No lo sé. Pero siempre debemos estar preparados. La valija de nuestra alma debe estar lista y preparada. Nuestro corazón debe estar listo, listo para salir de aquí. Porque este no es nuestro lugar. Lo nuestro es la eternidad. La eternidad con nuestro Dios. Dios hará para convencernos cosas increíbles, difíciles. Increíble, ¿por qué? Por sus hijos. Y lo demuestra a través de su propio pueblo. Y le dice cosas tan poderosas como esta. El Señor va a usar personas, va a usar gente, va a usar situaciones, va a usar naciones, va a usar ciudades, va a usar autoridades, va a usar a alguien que no tiene nada. Dios puede usar lo que quiera. Y mire lo que dice aquí en Isaías capítulo 43, hablando justamente de restaurar, de tomar, de valorar, que se valorara la nación de lo que él había hecho. ¿Quién eras tú antes de conocer a Jesús? ¿Quién era usted antes de conocer a Cristo? No lo sé. Dice el versículo 3 al 5. Pues yo soy el Señor tu Dios, el Santo de Israel, tu Salvador. Yo di a Egipto como rescate por tu libertad. En tu lugar di a Etiopía y a Seba. Entregué a otros a cambio de ti. Antes que te muriera, yo tomé la decisión de que estas naciones pagaran por ti. Los di a causa tuya, te salvé. Por eso entregué a otros a cambio de ti. Cambié la vida de ellos por la tuya, porque eres muy precioso para mí. ¿Quién eres? ¿Qué valor tienes? La gente te pone precio. Y la gente te pone precio muchas veces por la forma en que viste. Este debe ser un pobretón. Mira cómo anda. No conocen tu corazón. No saben quién eres. El Señor dice, tú eres precioso para mí, no por lo externo, sino por tu interior, tu corazón. Y yo te amo así como eres, porque yo te diseñé, yo te amé y yo te formé y yo te di lo que tienes hoy. Y lo que eres hoy es algo que yo te regalé. Por lo tanto, ¿cómo no valorarlo? ¿Cómo no entenderlo de que Dios nos ama porque somos preciosos para Él? Recibes honra y yo te amo. No tengas miedo porque yo estoy contigo. Te reuniré a ti y a tus hijos del oriente y del occidente. Me hizo acordar la familia. ¿Cuántos lloramos porque no tenemos nuestros hijos en casa? Porque tal vez no nos siguen y tal vez están alejados de la mano del Señor. Pero recuerda, hay una promesa de parte de Dios. Y velos como Dios los quiere ver. Señor, lo veo salvo. No sé si el día de mañana tal vez me vaya de esta tierra y no lo vea. Recuerdo un famoso predicador, no recuerdo su nombre, recuerdo la situación que vivió. Un predicador famoso que ganó miles y miles y miles de personas para Cristo. Sus hijos se habían apartado del camino del Señor. Su papá murió. Y cuando lo estaban enterrando, sus hijos se volvieron a él y dijeron, Señor, una vez más volvemos a ti. Él no lo vio, lo va a ver en el cielo cuando de pronto lleguen sus hijos y se abra la puerta y uno puede encontrar una vez más a su gente. Y digo, Señor, eres impagable. Señor, tu gracia es tremenda, tu amor es increíble. Por lo tanto, te uniré a ti y a tus hijos del oriente y del occidente, te los volveré a traer. Por eso, ya termino, no te desanimes, la victoria está cerca. Consagra tu vida al Señor. Búscale a Él de todo corazón. Aunque tus enemigos sean más grandes que tú, no te muevas. Mantente firme. Mantente firme en fe. Mantente firme en Dios. No digo que me molesta, me duele. Gente que tiene llamado, gente que ha sido llamada por Dios para cosas extraordinarias, no están. Se han tomado vacaciones, pero vacaciones disolutas, vacaciones, pero de pronto llegará la mano que ama y de pronto la crisis, la situación será igual que esta esposa, donde el Señor reclama y dice, te busqué y no te hallé, te llamé y no recibí respuesta. Por lo tanto, estoy aquí. El futuro para nosotros es importante. Porque no sé si nos queda un día, dos, tres, un año, 10, 15, 20, 30. Cuando hablamos así con nuestras nietas por ahí, ella dice, quiero crecer un poco más antes que venga Cristo. Me quiero casar, dicen. Es interesante. Jeremías capítulo 29, versículo 11 dice, lo que el corazón necesita escuchar en esta mañana. ¿Por qué? Porque se ha acercado el tiempo. en que la esclavitud cese, en que el tiempo sea transformado y cambiado para ellos. Y dice algo interesante en esta versión: sé muy bien lo que tengo planeado para ustedes. Sé muy bien lo que tengo planificado para ustedes. Tengo un propósito maravilloso. Escuche una vez más: sé muy bien lo que tengo planeado para ustedes, dice el Señor. Son planes para su bienestar, no para su mal. Son planes de darles un futuro y una esperanza. Todo cambió allí. Todo cambió. Cuando esta palabra se cumplió, el tiempo se volvió para atrás. Y Dios llama a Nehemías. Y Dios llama a su pueblo: queda poco, prepárate. Es tiempo de volver a casa. Y yo creo que en esta mañana el Espíritu Santo está llamándonos a nosotros. Y está llamando a su pueblo. Y está llamando a aquellos que un día le conocieron. Le está diciendo: ¿qué haces? ¿Qué estás haciendo? ¿Por qué huyes? ¿Por qué te escapas? ¿Por qué no vienes? Y vienes una vez más a la fuente. Esa fuente maravillosa que te va a llevar a vivir como en el primer tiempo, donde Adán y Eva conversaban todos los días con el Señor. Y no que huyas y te escapes, sino todo lo contrario, que te quedes en el lugar, porque Dios tiene algo preparado para ti. Es tiempo de volver a casa. Ya no es más tiempo de confusión, es tiempo de revelación. Es tiempo de que la mano del Señor se moverá a tu favor, porque traerá sobre ti lo que siempre ha prometido. Lo que pasa es que estás tan lejos. No puedes escuchar la voz de Dios. No puedes oír lo que Dios dice. Pero en esta mañana Dios dice: hoy será el día preparado para que me escuches. Es el día para que vuelvas una vez más a estar con mi corazón. Concluyo. Todos enfrentamos problemas y crisis en la vida, pero no todas las enfrentan de la forma correcta. Muchos huyen y se esconden. Hoy su palabra nos enseña de qué manera enfrentarlos. Por lo tanto, la victoria está asegurada. Y como siempre, la gloria será para nuestro Dios, pero su bendición será nuestra y de nuestras familias para la gloria del nombre de ese gran rey. Aleluya. Aleluya. Aleluya. Aleluya. Señor, llévanos más alto, llévanos más lejos, llévanos de victoria en victoria, llévanos, llévanos, aleluya, gloria
1: a Dios. 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

abre el cielo. Que tu voluntad se haga así como en el cielo, también en la tierra. Gracias, Señor.

0: la esperanza y el amor, estos tres, pero el mayor de ellos es el amor. Jay Suárez, Amor y Cruz.
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2: Esta es una canción del último disco, Esencia,

Hay un texto que dice que Él cambió nuestro lamento en baile. Así que en sus casas y aquí, venga, dice: primero, mi hermano, hay que sonreír, dejando tus cargas, no te asaltas. Recuerda que Cristo pagó tu deuda, no te hagas el sordo y ponte feliz.

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0: adoramos, Señor.
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